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4: 6:03 p.m.
5: La temperatura es 23 grados.
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6: Ya en la cabina, lista, disponible y atenta. Bienvenidos sean hasta las 12 de la noche. Bienvenidos.

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1: Es un gusto llegar y que no esté lloviendo. ¡Ay, qué emoción! Así que, bueno, aquellos que van apenas a salir del trabajo y que estén seco, qué mejor, ¿no? Si usted va a salir a dar la vuelta, hágalo, hágalo, hágalo, disfrute. Platique, váyase a tomar un café. Gracias por mientras tanto escucharnos. Gracias por desde muy temprano escuchar Globo 102.1. Pues aquí andamos, aquí estamos. ¿Cómo les pinta este miércoles 9 de septiembre? ¿Ya comieron? Hoy les han dado abrazo, hoy les han dado beso. Hoy es tu cumpleaños, me encantará saber en qué momento estás viviendo. Así que si gustas, nos puedes mandar una nota de audio para reproducir tu petición musical, saber tu estado anímico. Recuerda que el número es el 271-259-0091. Yo lista y disponible para poder compartir con todos ustedes muy buena música. Yo no sé ustedes si estén listos ya, pero nosotros tenemos la buena música, o al menos la música que queremos, a ustedes les puede pues acompañar, despertar, emocionar y llenar de actitud. Así que es nuestra manera de decir aquí estamos. 102.1, éxitos todo el día.

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2: 6 de la tarde, 19 minutos.
3: La temperatura es 23 grados.
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0: La temperatura es 23 grados.
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1: Así andamos al cual con el pelo suelto. A través de Clavo 102.1 reciban cordiales saludos desde esta cabina de altura totalmente en vivo y en directo desde la avenida 3 entre calles 8 y 10, Córdoba, Veracruz, hacia el mundo. ¿A dónde nos escuchan? ¿A dónde nos reciben? A través del streaming. Muchas gracias por hacer en verdad todo lo posible para poder recibirnos de manera pues oportuna, siempre ahí tan atentos. Gracias, gracias, gracias. Ay, Rociar, aquí está. Muy buena tarde, ¿cómo estás?
2: Hola, hola, hola, hola.
1: Hola.
2: Regálame una rola.
1: ¿Cuál?
2: Big Japan, por okay. favor, saludos.
1: Saludos, ahora sí se ha reportado Rociar con nosotros. Para que no esté yo hablando nada más. Saludos, por favor, para el chiqui Baby Raúl, de su chiquita. Nos han solicitado Baby, I Love You, Way, de Big Mountain. Ok, excelente, excelente tarde. Alex Jiménez, ¿qué onda? ¿Cómo estás? Sí, hay gente que disfruta la música. Y Alex es uno de ellos. Ya ves, Laura, ya te apena. Que, ay, no quiere escuchar mi voz. Alex es un hombre seguro, entonado, valiente, trabajador, que nos canta al oído. Hola, Alex, excelente tarde. Esa es actitud, señores. Es la actitud. Allá en Tixutlán está Jorge. Saludos, Jorge, muy buena tarde, muchas gracias. Y Tabogus, ahí está el amigo adoptado. ¿Cómo estás? Feliz miércoles de descanso. Perdón, tan descanso que no quiso salir la S. Saludos para ti, para tu hermosa mami Lupita, para la guapa de tu hermana Jessie, Claudia, Mari, Diana, Anita y todos los radioescuchas que están ahora en este instante. Muchas gracias, un abrazo fuerte. Hasta las 11 de la noche nos acompaña Tabo Gus. El tema de Luis Miguel, la viquina. ¡Ay, qué padre! Excelente, buen tema musical. También por aquí lo vamos a programar para que en un momento podamos disfrutarlo. ¿Te parece? Sí. Ok, 271-259-0091 para que se pongan en contacto. Aquí está Alphaville, Big in Japan. 102.1. Éxitos para ti.

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4: 6 de la tarde, 47 minutos.
5: La temperatura es 23 grados.
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1: Nunca he sabido qué es lo que me despierta esa melodía cada vez que la escucho. Así que, ¿qué haces por solicitar la hermosa letra, la de I Love Your Way, de, bueno, Baby, I Love Your Way, de esta gran banda estadounidense de Big Mountain? Y bueno, pues algo noventero, ¿no? Qué padre, qué buen tema musical. Aunque el artista original de este tema es de los años 70. Ahora que estamos hablando de tiempo, fíjense que hoy se está cumpliendo 55 años, nada más, 55 años del lanzamiento del álbum Imagine de John Lennon, que se lanza en Estados Unidos un día como hoy, 9 de septiembre, pero del año 1971. Esto fue en el Reino Unido. Pues imagínense que este trabajo es el más popular y exitoso de Lennon como solista y presenta ese sonido como más comercial, ¿no?, y sofisticado que su antecesor John Lennon, Plastic Ono Band, una canción principal que se convierte en un himno universal por la paz. 55 años, ¿qué pensaría John Lennon si viviera? ¿Hemos logrado el objetivo para la cual fue escrita esta melodía? Éxito para ti, algo del recuerdo.

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3: Antes del próximo martes 15 de septiembre, los ayuntamientos veracruzanos deberán entregar al Congreso de Veracruz su proyecto de Ley de Ingresos y Presupuesto de Egresos del 2027. 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
4: Siete de la noche, 3 minutos.
5: La temperatura es 22 grados.
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6: 7:16 p.m.
1: La temperatura es 22 grados. 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
5: Saludos para Vidal, que nos está sintonizando en Neria. Hola, hola, ¿cómo estás? Con todo gusto, el tema de Trans, The Living on My Video. Con todo gusto. Claro que sí, Vidal, y gracias por ponerte en contacto. Saludos a Víctor Hugo. No sé quién canta esa canción, ayúdame por favor. Y con gusto, Juan Carlos, te mando saludos. Me encanta que te encante escuchar los temas musicales. Qué bueno que nos dejes acompañarte. Buen resto de turno, que te falla sensacional. Fíjate que también en una fecha como hoy, miércoles 9, bueno, no miércoles, no era un miércoles, o sí, quizás, hay que ver el calendario de aquel entonces, pero un 9 de septiembre del año 1956. ¿Qué cosa? Elvis Presley hizo su primera aparición histórica en el famoso programa The Ed Sullivan Show, visto por millones de espectadores en los Estados Unidos. ¿Qué tal? Además, en esa fecha, también como hoy, Andrés Calamaro estaba publicando su exitoso álbum Alta Suciedad en 1997. Y Alejandro Sanz estaba lanzando su disco consagratorio Más en esa misma fecha. Así es el título, Más. Y pues nos encantará saber quién el día de hoy está cumpliendo años, porque Michael Bublé está cumpliendo 51 años. Este cantante canadiense de pop y jazz clásico, Michael Bublé, que vaya que nos enamora cada vez que lo escuchamos interpretar alguna melodía. Vidal, aquí tu tema musical es Trans X, Living on Video 102.1.

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0: Siete de la noche, 33 minutos.
1: La temperatura es 21 grados.
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5: Saludando a todos los amigos taxistas, gracias por siempre estar presentes. Saludos a los amigos Diris también, gracias por hacerse presente, chicos. A todos los que van manejando el autobús también, choferes de todas las líneas de transporte, muchas, muchas gracias. Oigan, ¿qué creen? La representante de Argentina en Miss Mundo 2026, Alina Luz Axelrad, protagonizó uno de los momentos más comentados del certamen, luego de que apareciera en la pasarela con un espectacular vestido dedicado a Lionel Messi. La modelo cordobesa lució el diseño durante la gala final realizada en Nha Trang, Vietnam, donde las representantes desfilaron pues ante la atención internacional. El atuendo rápidamente comenzó a circular en redes sociales por la peculiar manera de rendir homenaje a este astro argentino. La creación fue realizada por el diseñador Aurelio Martínez y combinó los colores celeste y blanco inspirados en la bandera y la selección argentina, con detalles dorados y una amplia falda. Lo que llamó especialmente la atención fue que la falda estaba cubierta con imágenes de Messi en diferentes etapas de su vida y trayectoria futbolística, desde sus primeros años hasta momentos destacados de su carrera profesional. De esta manera, pues la candidata llevó a una de las pasarelas de mayor exposición internacional una representación de una de las figuras deportivas más importantes de Argentina. Las fotografías utilizadas en el vestido muestran distintas etapas de la carrera del futbolista, incluyendo sus primeros años, apariciones con diferentes camisetas y momentos relacionados con la selección argentina. El homenaje también incorporó referencias al recorrido que terminó con la conquista del Mundial de Qatar 2022, uno de los mayores logros de Messi con la selección albiceleste. Así que pues la elección provocó una intensa conversación en redes sociales, mientras algunos usuarios pues celebraron que Axelrad llevara al escenario internacional un símbolo de la cultura deportiva argentina. Otros pues cuestionaron, ¿no?, la propuesta y debatieron si el diseño representaba adecuadamente al país o no. ¿Tú qué opinas? ¿Tú qué piensas? Dímelo todo. Saludos a todos, linda noche. ¿Qué dice? Ay, no, no, esa no la tenemos, Víctor Hugo. No, hombre, no, aquí solamente la original, o sea, de donde sale ese tema. Pero no, discúlpeme, ahí sí le debemos ese tema musical. Mientras tanto, vámonos con Aerosmith. Es Crying, 102.1.

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3: 7:48 p.m.
4: La temperatura es 21 grados.
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7: Saludos para Mari Luna. Vámonos con ella. Va llegando al trabajo. La Bruja de Van Gogh. Muñeca de Trapo, 102.1.

a bailar, seguimos y a disfrutar de la buena música. Es Menudo, y así se titula, a bailar. Nos vamos con el tema de Ana Belén y Víctor Manuel, A la Puerta de Alcalá, para irnos acercando a la parte romántica de Globo 102.1. Suele y disfruta de estos éxitos.

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1: 8 de la noche, 2 minutos.
2: La temperatura es 21 grados.
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llegando al espacio de Noche Callada en este miércoles 9 de septiembre. Bienvenidos sean todos ustedes. Espero que el día haya sido excelente, que les haya dado alegría, tranquilidad, objetivos cumplidos, metas alcanzadas y, por supuesto, bueno, pues felicidad ante todo. Les invito a ser parte de este espacio hasta las 10 de la noche con esa petición, con esa dedicatoria, con ese poema. Aquí estamos. Y además, atenta a la lectura de tu mensaje. Recuerda que la línea romántica para ponerte en contacto hasta esta cabina de Globo 102.1 es 271-259-0091. Ya sea por un mensaje de texto, ya sea por una nota de audio. Nos encantará escucharte y, por supuesto, pues escuchar con ustedes cada una de esas melodías. Sean todos bienvenidos. Dicen que en la vida, las flores, el perdón y el amor se dan en vida. Así que a ti te decimos gracias y te invitamos para seguir disfrutando de la buena música. Sean todos bienvenidos. Yo soy Rosa Ojeda y esto es Noche Callada.

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0: 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Ocho de la noche, 18 minutos.
1: La temperatura es 21 grados.
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Toda la gente que le gusta disfrutar de cada uno de esos temas musicales, de la balada romántica, de la balada pop romántica. Así que bueno, bienvenidos a esos temas musicales. Y ya lo sabes, la línea romántica 271-259-0091. Saludos, Elisa, te mando muchos saludos. Un abrazo fuerte. Mira que voy a programarte Corazón Partido con la versión de Alejandro Sanz, porque no puedo programarte con Julio Iglesias. Te mando muchos saludos y un abrazo fuerte. Saludos, muy bonita noche. Te escucho desde Orizaba. Tu amiga Flowers, acróstico de Shakira. Hola, muy bonita noche, Samantha. Espero que te encuentres mucho mejor. Te mando un fuerte abrazo y gracias por estar en contacto. Gracias por estar disfrutando de esta noche callada. Con todo gusto. El tema de acróstico de Shakira en un instante, ¿te parece? Saludos por aquí, buenas noches, hola. Muchas gracias. No, hombre. A la piojilla de mi vivilla, yo dije, solamente una persona puede escribir cosas tan hermosas tan seguidas. Y es mi gran amiga, muchas gracias. ¿Quién más? O sea, ¿quién más? Gracias. Saluda a Moni Moreno, saluda a todos los radioescuchas de Noche Callada. Un abrazo muy fuerte. Me ha sonrojado. Buenas noches. Y voy a buscar un tema musical que te puede emocionar, te puede gustar, ya que estás en la frecuencia en esta noche. Para ti, en un momento, ¿te parece? Y ya me dirás si te sorprende o no. Saludos y muy buena noche para Chiqui Baby, Raúl Cancino, de parte de la chiquita hermosa que nos solicita la melodía Disfruto de Carla Morrison. Con todo gusto buscamos el tema musical para esta pareja de enamorados. Mientras tanto, el tema musical que nos ha solicitado Elisa. Corazón Partido, Alejandro Sanz, en esta noche callada.

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2: Ocho de la noche, 31 minutos.
3: La temperatura es 21 grados.
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1: Saludando a toda la gente que nos deja acompañarles en casa, en el automóvil, en el autobús, en aquel sitio donde tienes la radio encendida, la bocina encendida, los audífonos puestos y disfrutando de cada tema musical. Melodías que hablan por ti, por tu corazón, por ese sentir que deseas que no se olvide y que se recuerde. Porque hay almas que brillan. No sé qué tienen ciertas personas, pero nos salvan de la tristeza con un abrazo. Nos acomodan la vida y nos hacen sentir especial, de otro planeta. Basta con una sonrisa y de la nada nos hacen sentir especial. Algunas personas parecen que están hechas de atardeceres, poesía y estrellas, porque les basta un poco de su brillo para convertir nuestros días en magia.
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1: esta gana que tengo yo. 8 de la noche, 47 minutos.
2: La temperatura es 21 grados. 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
3: Saludos para Sol, que esta noche nos está escuchando. Muy buenas noches. Dime de cuál sería el nombre de la melodía de Janet que deseas. Y con gusto la programamos. ¿Te parece, Sol? Te deseo una excelente, excelente noche. Saludos a Lupillo. No te vi, Lupillo. ¿En qué momento? Caramba, mira, me tomaste la foto. Hola, saludos a Lupillo a bordo de los autobuses Palotal número 451. Y mira que estoy pendiente. El tema de tranzas, la de Morí. Ok, con todo gusto voy a programar aquel tema musical. ¿Sí? ¿Te parece? Leyendo y programando el tema musical. Ok. Saludos, Lupillo. Pásala sensacional. Y saludos a Tavo Bus, que sigue en la frecuencia del 102.1. Saludos a Raúl Cancino, que nos solicita You and I, The Scorpions, para Chiqui Baby. Y mira, son las 8 de la noche, 48 minutos, para responder a tu pregunta. Ahí está, ¿sale? Así que, bueno, pues escuchamos primero la melodía de Tranzas de Morín y después tu tema musical. 102.1 en Noche Callada.
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3: Antes del próximo martes 15 de septiembre, los ayuntamientos veracruzanos deberán entregar al Congreso de Veracruz su proyecto de ley de ingresos y presupuesto de egresos del 2027. A través de estos documentos, los ayuntamientos veracruzanos explican los montos que requerirán para el ejercicio fiscal 2027, así como el de qué forma serán distribuidos dichos recursos. Ojalá las administraciones municipales actuales hagan conciencia sobre dichos recursos, pero además proyecten una correcta aplicación, principalmente para subsanar las necesidades de sus demarcaciones, pues lamentablemente gran parte de esos recursos se destinan al pago de nóminas y gasto corriente de las autoridades, y es muy poco el que se aplica en obra pública y desarrollo de sus territorios, cuando es a lo que se le debería dar prioridad.
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4: 9 de la noche, 5 minutos.
6: La temperatura es 20 grados.
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5: Saludos para todos aquellos que siguen en contacto con nosotros. Gracias por enviarnos sus mensajes de texto 271-259-0091. Y Sol, tengo tu tema musical listo, frente a frente con la voz de Janet, ¿ok? Fíjate que hoy me hacen llegar esa reflexión que en verdad, pues sí, es hermosa, Leonor, como siempre. Linda noche tengas, gracias por tu reporte. ¿Por qué enseñamos música? La gente que enseña música, a todos los profesores que les encanta, pues, que los pequeñitos, o bueno, la gente que quiere aprender esta habilidad, creeríamos que todos, pues, se nos da, ¿no? Es un don. ¿Pero por qué enseñamos música? No porque esperemos que todos sean músicos, no porque esperemos que usted cante o toque toda la vida, sino para que usted sea humano, para que usted, pues, reconozca la belleza, para que esté más cerca de un infinito más allá de este mundo, para que tenga algo a qué aferrarse, para que tenga más amor, más compasión, más gentileza, más bondad, resumiendo, más vida. Así que saludos a toda la gente que, bueno, pues, compone, toca algún instrumento, Y aquellos que a lo mejor no lo hacemos, sí encontramos la belleza y el valor dentro de los temas musicales. Es un placer siempre compartir con esta comunidad romántica de grandes temas dedicados al amor.

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1: Nueve de la noche, 20 minutos.
2: La temperatura es 20 grados.
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3: Nueve de la noche, 33 minutos.
4: La temperatura es 20 grados.
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7: Suenan en Noche Callada, así que bueno, nos encantará saber cuál es esa melodía que falta que programemos en esta noche de miércoles 9 de septiembre. Saludos a Esdras Flores Flores, ¿qué tal? Buenas noches. En esta ocasión me gustaría que, si puedes, complacernos con la canción de Nuestro Juramento en voz de Julio Jaramillo, o en su defecto, la de Hasta Dónde Te Quiero de la Rondalla de Saltillo. Claro, si alguna de esas no se puede, se podrá la de Tu Pirata Soy Yo de Chayanne. De antemano, muchas gracias. Linda noche, bendecida noche, Esdras, gracias por estar en contacto. Tu Pirata Soy Yo, con todo gusto. ¿Te parece? Y bueno, saludando también por aquí a Cari. Hola Cari, bonita noche, ¿cómo estás? Espero que ya en casa, descansando, relajándote. Eloy, buenas noches, hola. Regálame el tema de... Regálame la silla donde te esperé, de Alejandro Sanz. Saludos Eloy, muy bonita noche tengas. Con todo gusto. Programando los temas musicales que han solicitado. Una noche tranquila, ¿no? Hoy no nos llovió. Al menos en esa zona centro no nos llovió. Seco todavía el ambiente. Billy Joel, Honesty, con todo gusto. Saludos, Ricardo. Qué tema musical, qué hermoso tema musical. Bueno, todas en conjunto. Bueno, más bien, hacen todas el conjunto romántico. Linda noche. Buenas noches, Liliana. Deseo que haya sido un excelente día. Gracias por pasar y saludar y quedarte con nosotros. De nada, siempre es un gusto, Raúl. Vámonos entonces con este tema musical. Tu pirata soy yo. Es Chayanne. Porque la noche se ha hecho para el romance. Hay que darle música. Para eso esta noche callada.

Hay canciones que se merecen más volumen del que se les puede dar. Escuchas Noche Callada. Saludos para todos aquellos que hacen que este programa se llene de grandes éxitos, de grandes melodías que nos llegan al corazón, que nos hacen suspirar y que nos hacen recordarnos en alguna época del año.

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6: 9 de la noche, 48 minutos.
7: La temperatura es 19 grados.
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2: Y así, poquito a poquito, llegamos al final de esta Noche Callada. Gracias por haberme permitido acompañarte una noche más, por hacer de este espacio un refugio de música, recuerdos, emociones y sentimientos. Y antes de despedirme, quiero dejarles estas palabras para que no nos rindamos, porque tal vez hoy las cosas no salieron como esperabas. Quizá hubo momentos difíciles, pérdidas, preocupaciones o sueños que todavía no se cumplen. Pero recuerda que cada nuevo amanecer trae consigo una oportunidad para volver a empezar. No importa cuántas veces hayas caído, lo importante es que sigas teniendo el valor de levantarte. No dejes que un mal día te haga pensar que tienes una mala vida. Abraza tus sueños, confía en ti, valora a quienes te quieren y sobre todo, nunca olvides que mereces cosas bonitas, mereces paz y mereces ser feliz. Que esta noche descanses con el corazón tranquilo y que mañana despiertes con nuevas fuerzas, nuevas ilusiones y la certeza de que todavía hay mucho por vivir. Gracias por quedarte conmigo en este

por llegar. Saludos a Pepe. Saludos a Chiva. Hasta mañana, 8 de la noche. Una emisión más de Noche Callada. Aquí, en Globo 102.1.

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1: Diez de la noche, 3 minutos.
2: La temperatura es 19 grados.
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2: Levantamos la mano todos aquellos que trabajamos en la noche. Y no nada más trabajamos, sino que la disfrutamos y le damos a la noche un plus. Saludos a todos aquellos que también han dejado la noche, porque se dedican a ver el sol desde que sale y se estira y nos abraza con sus rayos de sol. Pero bueno. Esos son todos los gallitos, todos los gallos. Pero todos los búhos tenemos también que seguir dándole sonido, servicio, alegría, actitud y buena música a la noche. Así que todos los aliados de la noche, sean bienvenidos. Oye, y suma tu petición, 271-259-0091. ¡Sol! ¡Gracias, Sol! Sol, solecito, se asoma un poquito y nos dice, aquí está nuestra aliada nocturna, ahí trabajando. Laura también está con nosotros, buena noche. También está Pepe que llega con su petición musical y disfrutando siempre de la buena música. Señores, a todos aquellos que vivimos de noche, sean bienvenidos. Esto es Globo 102.1.

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1: 10 de la noche, 16 minutos.
0: La temperatura es 19 grados.
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Oye, como hay luces en esta ciudad que hacen saber que hay un aliado, ahí sí, ahí. Saludos a Silvia, que esté en su cama, descansada, relajada, escuchando música con los audífonos en Globo 102.1. Aquí está Soft Motion para

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2: Sí que hay éxitos. Sí que melómanos que estamos disfrutando de cada uno de los temas musicales. Sí. Así que buenas peticiones. Buenas recomendaciones, bienvenidas, 271-259-0091 para que podamos leerte y podamos saber a dónde estás. Oye, qué raro, ¿ya se enteraron? South Park cambia el nombre de la serie a South America, en burla Trump y sus renombramientos geográficos. Ay, no, los creadores de South Park han anunciado, antes de estrenar su 29ª temporada, que la serie pasará a llamarse South America, en una burla de los cambios de nombre decididos por el presidente Donald Trump. En medio de tensiones comerciales con Canadá, Trump rebautizó en agosto el lago Ontario, que divide a los dos países, como Lago América, y enseguida Apple y Google registraron el nuevo nombre en sus servicios de mapas. El año pasado, el mandatario también cambió el nombre del Golfo de México por Golfo de América. Y este fin de semana sugirió que el estado de Nuevo México debería llamarse Nueva América. Trey Parker y Matt Stone, creadores de la satírica serie animada, pues aprovecharon el estreno de la nueva temporada para satirizar las decisiones de Trump, y de paso también lanzaron pues dardos a Google y Apple. Parker y Stone no dejaron títere con cabeza y también arremetieron contra Paramount Skydance, cuyo director ejecutivo David Ellison es visto como próximo a Trump. La compañía es la matriz de Comedy Central y Paramount Plus, en donde estrenará la nueva temporada el 16 de septiembre. La irreverente serie animada, que ironiza temas que dividen a la sociedad estadounidense, la ha emprendido contra políticos y celebridades durante años. Y el año pasado Trump, o su versión caricaturizada, protagonizó el estreno de su temporada 27 en un episodio que lo mostraba en la cama con el diablo y desnudo en el desierto, algo que desató la furia de la Casa Blanca. South Park, que debutó en Comedy Central en 1997, ganó este fin de semana su sexto Emmy al mejor programa animado. ¿Qué tal? No, pues sí, qué cosa. Bien, ¿qué sería la vida sin la sátira? ¿Qué sería sin esa gente, pues, que dice así de frente y directo lo que muchos callamos? 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
7: 10 de la noche, 34 minutos.
8: La temperatura es 19 grados.
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6: Tenía mucho tiempo que no disfrutábamos contigo de este excelente tema musical. Bueno, más bien de esa compilación de grandes éxitos. Solo para conocedores, ¿eh? Así que Silvia, aquí está. Y obviamente para todos aquellos que disfrutamos de la noche, que requerimos de la buena música y de la buena compañía de Globo.

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1: Diez de la noche, 47 minutos.
2: La temperatura es 19 grados.
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5: Saludos para nuestro buen amigo Rocky. Oye, Rocky, buenas noches. Sí, solo para conocedores de esa herencia musical que nos ha dejado Silvia cuando teníamos fiebre de noche. ¡No, hombre, qué cosa! De vez en cuando tienen que salir cada una de estas grandes piezas musicales. Así que te mando muchos saludos y ya tienes el nombre para que lo puedas disfrutar cuando tú gustes y desees, ¿ok? Saludos para los guapos de Gian, Marlon, la hermosa Mami Oli y para Carlitos allá en Orizaba. Abro del portal de 599 que tenemos este tema musical en un instante, ¿ok? Un pack bad del grupo Guamba. ¿Y quién anda por aquí? Dice, dedícale una canción a Jimena, la canción Hasta la Camisa de Raúl Horneras, de parte de un admirador. Oye, Jimena, ¿has escuchado en algún momento esa melodía de Hasta la Camisa de Raúl Horneras? Y si no, tienes que ponerle mega, mega, mega, mega atención. Porque más que una dedicatoria, mira, ahí yo creo que hay una propuesta. Yo creo que ahí hay una propuesta. Así que saludos. Gracias por ponerse en contacto. Muy buenas noches. ¿Quién anda por aquí? Tabo Gus, gracias por seguir allí. Y gracias por estar en frecuencia. Muy amable. Sol sigue recibiéndonos allá en Tijuana y sigue disfrutando. Dice que hace un calor. No. Qué cosa, qué rico, qué delicia. Nosotros no tenemos 19 grados centígrados, así que nosotros quedamos con ese clima. Nosotros te mandamos un abrazo. Qué más caluroso. Y la buena música de Globo, puros éxitos.

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3: Antes del próximo martes 15 de septiembre, los ayuntamientos veracruzanos deberán entregar al Congreso de Veracruz su proyecto de Ley de Ingresos y Presupuesto de Egresos del 2027. A través de estos documentos, los ayuntamientos veracruzanos explican los montos que requerirán para el ejercicio fiscal 2027, así como el de qué forma serán distribuidos dichos recursos. Ojalá las administraciones municipales actuales hagan conciencia sobre dichos recursos, pero además proyecten una correcta aplicación, principalmente para subsanar las necesidades de sus demarcaciones. Pues lamentablemente gran parte de esos recursos se destinan al pago de nóminas y gasto corriente de las autoridades, y es muy poco el que se aplica en obra pública y desarrollo de sus territorios, cuando es a lo que se le debería dar prioridad.
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5: Once de la noche, 3 minutos.
6: La temperatura es 19 grados.
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7: Ustedes y yo tenemos algo en común. Nos encanta la música.

somos conocedores, porque sí, yo creo que el mayor género musical al cual nosotros recurrimos para acompañar nuestra vida es el género que maneja Globo 102.1, pero vaya, yo estoy más que segura que también disfrutan de un buen algo típico, ¿no? Algo jarocho. perdón. A lo mejor también algo, pues aquí chunchanquero, que no sé si esté bien dicho. Pues igual, algo de este género que es grupero también, sí, claro, por supuesto. Pero bueno, nos quedamos en este tipo de música en el que estamos aquí en Globo 102.1. Pero qué tal si nos vamos a la cuestión del jazz, del blues, ¿no? Del rhythm and blues, ¿no? Ya del rock y todo esto. Bueno, pues vaya que nos encanta. ¿Sabes? Acaban de dar a conocer el grupo Loose Blues Project, un quinteto que es instrumental, que mezcló el lenguaje tradicional del blues y lo expande mediante la incorporación de elementos de la música tradicional y la improvisación. Bueno, pues en una entrevista que les realizaron dijeron que el blues es un género gospel, pero desgraciadamente es un lenguaje que si no refresca podría llegar a morir. Y todo lo que les acabo de decir es porque, así como tú y yo disfrutamos de un buen tema rockero, también, o sea, nos encanta escuchar un buen blues. No sé, ¿qué tal? Esto es más como para Noche Callada, ¿no? Pero eso es un ejemplo. Es un ejemplo. Pero bueno, y decirles que sí, en efecto, ese tipo de género musical, pues podría sucederle esto, ¿no? Que podría desaparecer. No creo. Yo creo que es más un... A lo mejor ellos como banda lo pueden comentar. Nosotros como seguidores, nosotros elegimos qué escuchar. Por allí hay algo que dice, dime qué escuchas y te diré quién eres. Pero bueno, ellos dicen que no es un tema de que estén en la lucha de ponerlo en los escenarios, sino que la intención de ellos es vivirlo y sentirlo. Es cierto, no nací en Mississippi, de donde es originario, ¿no? A blues, pero cada vez que tocó, siento que así fue, porque lo experimento con el alma. El blues sucede cotidianamente a todo el mundo. Sí, eso es lo que sucede con la música. Eso es lo que sucede. Yo no sé si ustedes vivan para musicalizar su vida, o ustedes musicalizan la vida. No, hombre, qué cosa. Seguimos con más música, ¿no? 102.1, éxitos todo el día.

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2: 11 de la noche, 19 minutos.
3: La temperatura es 18 grados.
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5: La pregunta es... Ya, ahora sí. Y la pregunta es... Fue como que muy raro eso. Se escuchó muy raro. A ver, ¿están contentos porque no llovió? En algunos sitios llovió más que en otros. Aquí ni siquiera. Qué ausente, ausente. Tlaloc no nos quiso visitar y está excelente. Bueno, al menos en la tarde-noche, ¿no? En la madrugada, vamos a checar las siguientes horas para ti que te vas a quedar trabajando. Se va a ver nublado, entre nubes y claros, pero no se ve lluvia en la madrugada. Y para el día de mañana... Empieza a asomarse el astro rey y empieza a calentar nuestro hermoso jueves y la máxima será de 29 grados centígrados. Según este pronóstico dice, como hoy que decía que iba a llover y no llovió, que según eso a partir de las 3 de la tarde, 4 y 5 de la tarde, ¡ay, 4 de la tarde seguidito! Va a estar lloviendo. Para tranquilizarse a eso de las 7 de la noche. Bueno, 7 de la tarde. Así que, pues vamos a estar muy al pendiente. Lo que sí podemos decirte es que lo que se está informando es que las lluvias estarán presentes. A ver, espérenme, déjenme. ¿Qué pasa? No quieren el pronóstico. Pero bueno, igual lo checamos. A donde quiera que te encuentres, pues... Si está lloviendo, maneja con precaución y a manejarnos también nosotros con precaución porque pues hay que mantenernos pues bien al pendiente. O sea, no importa que regresemos con el suéter, no importa que regresemos con el paraguas. Lo importante es que, bueno, estemos preparados en caso de que cambie el clima. ¿Ok? Sí, perfecto. Vamos a ver quién está por aquí. Ah, espera que esta computadora no quiere. Ya se detuvo, ya no los puedo leer ahí. Luis Alberto, te saludo, buena noche. El tema de Euromix, Kicking Hard, por favor, bonita noche. De nada, saludos para ti. A ver, buscamos el tema. No, pues vamos a tardar un poco porque nuestra computadora se ha detenido. Ella ya se quiere ir. Vámonos con ese tema musical en lo que buscamos el tema musical. Vamos a ver los ojos hermosos de Betty Davis. Excelentes temas musicales a través de Globo 102.1.

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3: 11 de la noche, 30 minutos.
4: La temperatura es 18 grados.
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Y el que se duerma con esa música es porque de veras. Es porque de veras no pone de sí. Porque la música está para que la podamos acompañar la noche. Se liviane. Y por supuesto, pues hagamos nuestras actividades con los ojos bien abiertos. Así que señores, más música. Todo el día. 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
1: Once de la noche, 48 minutos.
2: La temperatura es 18 grados.
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2: ¡Qué turno, qué bárbaros! Y yo deseo que el turno, bueno, pues vaya bien, vaya excelente, que terminen pronto. Saludos a Sol, que ya se fue a descansar. Y a todos aquellos que a lo mejor en un ratito más van a tomar la cena, un rico café, a desestresarse, a estirarse un poco, salir, tomar aire. Y bueno, pues a continuar. Deseo que se les haga leve el turno. Saludos a los que están iniciando con él. Y bueno, a los que ya están en casa, bien, también. Ya, terminaron con las actividades del hogar, porque igual regresamos de las labores en exteriores. Regresamos a casa a terminar una que otra actividad que quedan pendientes y que hay que atender. Así que bueno, espero que el día de mañana, ya es jueves, a todas las mamis y papis que tienen que llevar a los pequeños a la escuela, bueno, pues que lleguen a tiempo, que sean mínimas las carreras, que logren el objetivo mañana en la empresa. Y a todos los catedráticos, bueno, espero que también ya hayan terminado de hacer su planeación. Uf, vaya qué cosa. Les mando un abrazo fuerte, fuerte, fuerte. Y mañana la invitación se queda para que escuchen a Potter Garrido en punto de las 6 de la mañana. Él llega para empezar con los buenos éxitos. 6 de la mañana y a las 7 te conecta para que estés bien informado con AM Noticias de las Altas Montañas. Y por supuesto, 12 del día, Meli Morales llega a relevarlo. Y a las 6 de la tarde yo relevo a Meli Morales, ¿ok? Saludos, Cari, linda noche, gracias. Gracias, Pepe. Gracias, Rocky, gracias. Gracias, Chiva. Y saludos a todos aquellos que no sé su nombre, pero ahí están, muy al pendiente. Y a los que nos dijeron hola, buenas tardes, hasta mañana, gracias. También a Cari, también gracias a Chava, por supuesto. Señores, tenemos que irnos con un tema musical. Espero haber elegido bien. Espero. Así empiezo yo cuando llego. Y así también termino el turno. Yo no sé si cuando soy más feliz. Si cuando empiezo o cuando termino. ¿Qué te hace más feliz a ti? ¿El inicio o el término? Depende, ¿no? ¡Vámonos! ¡Linda noche! Ay, gracias por todo. Besotototes. Hasta mañana.

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2: 12 de la noche, 31 minutos.
3: La temperatura es 18 grados.

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1: 1:03 a.m.
3: La temperatura es 17 grados.
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1: 1:34 a.m.
3: La temperatura es 17 grados.
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1: Dos de la mañana, 2 minutos.
2: La temperatura es 17 grados.
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3: 2 de la mañana, 32 minutos.
4: La temperatura es 17 grados.
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1: Tres de la mañana, dos minutos.
2: La temperatura es 17 grados. 102.1.

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2: 3 de la mañana, 31 minutos.
3: La temperatura es 17 grados.
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1: Cuatro de la mañana, 3 minutos.
2: La temperatura es 17 grados.
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1: Cuatro de la mañana, 33 minutos.
2: La temperatura es 17 grados.
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1: Hoy jueves 10 de septiembre da inicio el proceso electoral 2026-2027, en el cual se elegirán más de 19.000 cargos públicos en todo el país. Entre los más relevantes es la renovación del Congreso Federal, de los cuales 300 serán elegidos por voto popular, mientras que los 200 restantes serán por la vía plurinominal. Mientras que 17 estados del país elegirán a su propio gobernador o gobernadora por los próximos 6 años. Entre los estados que renovarán al Ejecutivo Estatal sobresalen Chihuahua, Nuevo León, Querétaro, Tabasco, por mencionar algunos. Y será el domingo 6 de junio del año 2027 cuando

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2: Bienvenidas y bienvenidos a Revista del Consumidor Radio. Yo soy Leos.
3: Yo soy Cha. Y hoy estamos aquí con todos ustedes para cocinar el platillo sabio de Profeco.
2: Les traemos una receta que combina sabores dulces, ácidos y saladitos. Atún a la vizcaína.
3: Tome nota. Para preparar nuestro platillo necesitaremos 5 latas de atún, ya sea en agua o aceite, pero bien drenadas. Medio kilogramo de jitomate, una cebolla, 2 dientes de ajo finamente picados, 3 papas medianas cocidas y cortadas en cubitos y media taza de puré de tomate.
2: También vamos a utilizar aceitunas verdes, alcaparras y chiles güeros en escabeche al gusto. Además, 3 cucharadas de aceite de oliva, 2 hojitas de laurel, sal, pimienta y un poquito de sazonador de hierbas a la italiana. Y si le quieren dar ese toquecito crujiente, 1/4 de taza de almendras fileteadas. ¿Vamos a la preparación?
3: Para iniciar, en una cacerola u olla grande calentamos nuestro aceite de oliva y sofreímos la cebolla junto con el ajo hasta que estén transparentes y bien doraditos. Después agregamos los jitomates cortados en cubos pequeños y salpimentados.
2: Añadimos el puré de tomate, agregamos un poquito de sal, el sazonador de hierbas al gusto y las hojas de laurel. Dejamos cocinar a fuego medio por unos 10 minutos hasta que el jitomate reduzca un poco.
3: Pasado este tiempo, agregamos las aceitunas sin hueso y las alcaparras. Y aquí va un paso que es opcional, pero que le da un toque muy rico, la verdad. Unas almendras fileteadas. Mezclamos todo muy bien y lo dejamos al fuego unos 5 minutitos más para que todos los sabores se integren a la perfección.
2: Ahora vamos a agregar la papa precocida para que termine de cocinarse con el calor del guiso. Después incorporamos el atún y lo mezclamos con muchísimo cuidado. El secreto aquí es hacerlo suavemente para que no se nos bata la papa ni se nos deshaga el atún.
3: Y para el toque final, sazonamos con sal y pimienta al gusto, pero mucho ojo aquí. Les vamos a pasar un tip muy importante. Recuerden que las aceitunas y las alcaparras ya son bastante saladas, así que prueben su guiso primero para que no se les vaya a pasar la mano con la sal.
2: Para cerrar vamos a agregar chiles güeros enteros al gusto y un secretito es que le podemos poner un chorrito del mismo vinagre con el que vienen los chiles, que le va a dar un poco de acidez muy característica y muy deliciosa. Tapamos después la olla y dejamos a fuego medio por 10 minutos para que ahora sí todos los sabores se integren por completo. Y listo, ya quedó.
3: Ya podemos disfrutar de este espectacular atún a la vizcaína. Para presentarlo, decoren con unas hojitas de perejil fresco, un poquito más de almendras fileteadas y, por supuesto, acompáñenlo con unas buenas tostadas, puede ser también un bolillito.
2: Lo que quieran, galletitas, queda buenísimo. Anímense a prepararlo y cuéntenos en nuestras redes sociales cómo les fue. No se les olvide que también pueden ver esta receta en el canal de YouTube Profeco TV. Yo soy Leos.
3: Yo soy Cha y fue un gusto cocinar con ustedes aquí en Revista del Consumidor Radio.
2: ¡Hasta la próxima!
3: ¡Bye, bye!
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0: 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Hay números de teléfono que se te quedan grabados para toda la vida. Y otros que además de recordarlos, te sacan de un apuro. ¿Te suena esto?
4: Cineprecios se quiere enterar. Solo un número

0: Unidos.
1: Ese es el spot musical que en los años 80 identificaba al teléfono del consumidor para dar a conocer los servicios de la Profeco a la población consumidora.
2: El teléfono del consumidor comenzó sus operaciones el 5 de febrero de 1980 como apoyo al programa ¿Quién es quién en los precios?
1: En ese entonces, un equipo de 16 telefonistas se encargaba de informar los precios de 40 productos básicos de la canasta básica en 31 mercados y cadenas de autoservicio de la Ciudad de México y el área metropolitana.
2: Pero además en periodos de alto consumo como la Cuaresma, el Día de Muertos, regreso a clases o fin de año. El servicio ofrecía información sobre los precios de artículos de temporada.
1: Desde sus primeros años, el Telcón logró que incrementara la confianza de la población. Inicialmente, en 1983, se atendían 273,561 llamadas. En cambio, en el 2025, se recibieron aproximadamente 1,262,672 llamadas. ¿Te imaginas?
2: Con el paso del tiempo, este espacio dejó de ser un simple módulo de consultas para transformarse en un escudo legal. Al comunicarte al teléfono del consumidor, no solo recibes asesoría jurídica y orientación general,
1: sino que también es posible presentar quejas y denuncias contra proveedores y prestadores de servicio que incumplan la Ley Federal de Protección al Consumidor.
2: Se atienden quejas como fallas o rechazos en la entrega de un bien o servicio, descripciones poco claras, incumplimiento de plazos establecidos, modificación o rescisión de contrato sin aviso o autorización y la negativa al realizar algún cambio o devolución.
1: También se busca solucionar las inconformidades de manera ágil con establecimientos registrados en el mecanismo Concilia Express. Este servicio te brinda orientación sobre la instancia gubernamental a la que debes acudir cuando la Profeco no tiene competencia legal en el asunto.
2: Además, ayuda a que puedas ubicar cualquiera de las 38 oficinas de defensa del consumidor del país y gestionar la inscripción al registro público para evitar publicidad para usuarios de telecomunicaciones.
1: No olvides que Telcón está de tu lado y que su equipo está capacitado para brindarte información en tiempo real sobre las diversas herramientas de la Profeco.
2: ¿Quieres saber si tu proveedor de bienes o servicios tiene quejas? Revisa el Buró Comercial para conocer el número de quejas y los motivos de reclamación.
1: ¿Buscas ahorrar al comprar tu despensa? Consulta a él quién es quién en los precios para saber en dónde se venden productos a menor costo.
2: ¿Dudas sobre lo que compras? Consulta los resultados sobre los estudios de calidad realizados por el Laboratorio Nacional de Protección al Consumidor.
1: ¿Quieres cuidar tu bolsillo desde casa? En nuestro canal de YouTube, Profeco TV, puedes encontrar diferentes tecnologías domésticas que son alternativas sencillas y económicas para elaborar productos de limpieza, aseo personal, alimentos, entre otros.
2: Ya lo sabes. Con el teléfono del consumidor y las herramientas de Profeco, el poder de una compra consciente y responsable está en tus manos.
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2: 5 de la mañana, 13 minutos.
1: La temperatura es 16 grados. 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
1: La temperatura es 16 grados.
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1: 6:05.
3: La temperatura es 15 grados.
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4: 6 de la mañana con 6 minutos. Estamos arrancando en este día. Ya es jueves 10. Jueves 10 de septiembre. Soy Potter Garrido. Te saludo, te doy los buenos días. Quédate conmigo hasta las 12 del día. Vámonos con música. Iniciamos con esto, esto es una Starship y esto que es We Build the City. Quédate conmigo, estás en Globo. Okay.

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1: Seis de la mañana, 16 minutos.
3: La temperatura es 16 grados.
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0: 6 de la mañana con 20 minutos. Ahí está el tema de Beds Are Burning de Midnight Oil. Saluditos, ¿cómo andan? ¿Cómo están en este jueves? Ya jueves, ya listos. Y 5 días para la noche mexicana. ¿Cómo andan? ¿Ya tienen todo planeado? ¿Ya compraron todo para adornar, para hacer la fiesta en grande, para la noche mexicana, para ir haciendo el pozole, los tamales, los chiles en nogada? ¿Qué onda? ¿Cómo andan? ¿Ya se están preparando para el, para dar el grito, para dar el quinto grito de independencia de este año, ¿no? Imagínate, después de los partidos de la selección mexicana y esas noches mexicanas, bueno, pues creo que ya es como la quinta noche mexicana del año. Pero bueno, saludos, gracias, qué bueno que están con nosotros. Comunícate al 271-259-0091. Saludos a todos nuestros amigos que ya andan listos, a todas esas almas perdidas que ya están escribiendo a través de nuestro Globocel. Saludos, excelente día por acá. Saludos al buen Danielo. ¿Qué onda, Danielo? ¿Cómo andamos? Por acá solicitando el tema de We Build This City, ya canción que escuchamos de Starship. Saluditos, Danielo, excelente mañana. Saludos para Luis Alberto, también por acá se reporta solicitando un tema de Aquit. Gracias, Luis Alberto. Saludos para mis amigas las maestras. ¿Qué onda, Dani? ¿Cómo están? Saludos. ¿Qué nos dice la próxima voz de Globo?
1: Esta mañana te saludamos desde Fortín de las Flores y te mandamos un saludo, Miri, Margarita y Ani. Despierta, despierta, Potter.
0: Ahí están. Nuestra amiga Ani, que yo insisto, Ani quiere quitar la chamba. ¿Qué pasó, Ani? Saludos, amiga. Excelente día también para nuestro buen amigo Jorge. ¿Qué onda, mi George? ¿Cómo andas? Ahí en el 1368, el buen George reportándose con unas fotografías interesantes. Oigan, por ahí, ayer vi un video una noche de que en San Nicolás estaban viendo unas luces bien raras. Por ahí, si alguien las vio, si alguien tiene fotografías, videos, mándenlo. Mándenlo por ahí como por eso de las 10 de la noche, 9 de la noche. Entre las 9 y las 11 de la noche, tal vez un poquito más allá, que se veían unas luces bien raras ahí en el cielo brillando, como si hubiera fiesta, como si hubiera fiesta en las nubes. Y bueno, pues sí, llamaban la atención por ahí. Si alguien las vio, manden la foto si las tienen, los videos de preferencia. Saludos a Sonia. ¿Qué onda, Sonia? ¿Cómo estás? Excelente día por acá solicitando este tema que ya escuchamos, Will Be City. Y saluditos también por acá, Will Be City, no, la de Beds Are Burning. Saluditos, gracias, gracias. Saludos al buen Berna. ¿Qué onda, mi Berna? ¿Cómo andas? Por acá solicitando el tema de It's More Than a Feeling de Boston. Saluditos, gracias también con la fotografía allá de Mendoza, excelente día. Saludos, dice, yo vivo en San Nicolás y no vi nada. Pues a ver, porque sí, en Facebook sí vi como 7 personas, 8 personas que estuvieron compartiendo esas fotos, y esos videitos. Saludos, Iván, excelente día. Saludos a Laurita Yanato Jack, también nos manda su fotografía en esta mañana. Saludos, gracias, excelente día, excelente, pues arranque de este juevesito. Vámonos con música. Vámonos con más, cuando son las 6:24, que no te agarre el corre-corre, que no se te haga tarde. Te dejo con esto, ya suena Aquet, y esto que es...
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3: Seis de la mañana, 34 minutos.
4: La temperatura es 16 grados.
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0: 6 de la mañana con 38 minutos, Eros Ramazzotti, con esto de Una emoción para siempre. Que no se te haga tarde, que no te agarre el corre-corre. Vámonos con esto, El gran silencio. Déjenme si estoy llorando.
1: 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Y ahora con nosotros está El gran silencio, acompañados del grupo de rap Los Northsiders, con esta linda melodía, Déjenme si estoy llorando.

0: 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Seis de la mañana, 48 minutos.
1: La temperatura es 16 grados. 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

0: 6:52, Jesse Joy, Espacio Sideral, ahí está una dosis de energía. Maestra Lisa Sol, ¿cómo está? Buenos días, un besazo, gracias por estar en esta mañana con nosotros, excelente mañana. Saludos a todos nuestros amigos ya reportándose, todos los maestros, saludos al buen Julio Valenzuela, hablando de maestros. ¿Qué onda, mi Julio? ¿Cómo estás? Dice, ahora ya más de mitad. Así es, mi estimado amigo Julio. Más de la mitad de semana ya anda corriendo el buen Julio, repartiendo a toda la tropa. Saludos a Julio y a su familia. Excelente día allá en Cuitláhuac, Veracruz. Saluditos también para nuestra amiga Sol en Tijuana. Excelente día. El buen Berna también por acá se reportó hace ratillo. Saludos para Juan Carlos, que nos pidió el tema de Eros Ramazzotti, una emoción para siempre. Ah, como me gusta el Eros, también canta un padre Eros Ramazzotti. Saludos para Sonia, gracias. Laura Yana Toyac, saluditos, gracias. ¿Quién más nos manda mensaje por acá? Todos tus amigos que ya andan en sintonía, saludos, gracias. Se quedan con AM Noticias de las altas montañas, así es que no le cambie, manténgase con nosotros. La información que usted desea conocer a nivel local, regional, estatal, nacional e internacional, la encuentras aquí en este espacio informativo. Yo regreso a las 9 de la mañana y seguimos hasta las 12 del día. 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Y tú decides por cuál de ellos vamos a pues inclinarnos y vas a poder escuchar. Estaremos por ahí programando algunos temas, se estarán haciendo a lo largo de una hora, de 10 a 11 de la mañana, y obviamente pues tú estarás participando con nosotros en votaciones un poquito más rápidas que las habituales de los versos. Acuérdate, este sábado ya tenemos los versos, ya está hecho el sorteo, ya están las rivalidades. Por ahí ya se me olvidaron, ¿no es cierto? Don Omar va contra Queen. Y la primera, que es la de este sábado, es Alejandro Sanz contra Fobia. Así es que bueno, pues ahí escogerás el sábado cuál de los dos estilos vas a poder disfrutar. Con un especial de una hora, si será Alejandro Sanz o será Fobia quien pasen a la final. Vámonos con música, nos despedimos de este primer bloque. Te dejo con esto. Ah, por cierto, acuérdense, si vieron las luces de San Nicolás ayer por la noche, los extraterrestres, y que nadie hace nada. No, es cierto, quién sabe si eran extraterrestres. No creo. Pero eran unas luces bien raras, San Nicolás, que se han estado presentando últimos días. Hay videos en Facebook. Por ahí, si los vieron, mándenos sus fotografías, sus videos. Vámonos con música, te dejo con esto. Ya suena el Tri de México. Y esto que es todo sea por el rock and roll.
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1: Siete de la mañana, un minuto.
4: La temperatura es 16 grados.
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buenos días y gracias de verdad por acompañarnos esta mañana de jueves a través de las frecuencias de radiocomunicaciones de las altas montañas. Los saluda con muchísimo gusto su amiga y conductora Daniela García Guerrero, invitándola para que se quede con nosotros, porque son 2 horas de noticias en las cuales le estaremos presentando las más relevantes acontecidas durante las últimas horas. Información de Córdoba, de la región, también información estatal, deportes, espectáculos, un recorrido por las noticias nacionales e internacionales y mucho más con nosotros y el equipo de profesionales que forman parte de AM Noticias de las Altas Montañas. Cuando son las 7 de la mañana con un minuto, quédese con nosotros. Vamos a dar inicio conociendo lo que publican hoy jueves los principales diarios que circulan en nuestro país, porque tenemos la sección Las 8 Columnas. Nos vamos directamente con el gran diario de México, es decir, el Universal, porque destaca esta mañana: a Ulloa no le cuadran los ahorros ni las herencias. Hoy jueves en primera plana, el periódico Reforma: grabarían 3% de ventas aunque tengan pérdidas. El periódico de la Vida Nacional, Excelsior: quitan cochinito a municipios. La Razón: partidos anticipan carrera al 27. Gastan más de 135 millones de pesos en sondeos, publicidad y demás. El Sol.

0: En primera plana del Heraldo de México, aumenta a 60 millones la espotiza electoral. Milenio, crimen y austeridad, retos clave del proceso electoral ya en curso. Le informo que La Jornada anuncia la Secretaría de Hacienda y Crédito Público baja en pagos de la deuda externa por 3 años. Mientras tanto, La Crónica, SAT va por factureras. Y hoy jueves, el periódico El Financiero, otro de los principales diarios que circulan en nuestro país, destaca que el plan fiscal busca preservar la calificación de México. Cuando son las 7 de la mañana con 3 minutos, le recuerdo que está ya más que habilitada la línea telefónica 271-259-0091, la línea directa en AM Noticias de las Altas Montañas, para que usted pueda tener el contacto directo con nosotros, pero sobre todo platicarnos, sugerirnos, tener la comunicación directa, dudas, sugerencias, comentarios y específicamente la denuncia ciudadana. Agradecemos a todas las personas que nos llaman, que nos escriben, pero sobre todo también a quien se toma la molestia de enviarnos algunos videos, algunas fotografías para reforzar estas inquietudes, y ya sea de Córdoba, de Fortín, de Amatlán, de Cuetzala, de Huatusco, de Naranjala, donde enviamos un saludo esta mañana, en donde quiera que usted nos escuche y nos sintonice, este espacio de noticias es de usted y para usted. A continuación, el avance precisamente de la información, lo que le estaré presentando en las próximas 2 horas en este espacio de noticias.
1: Jueves 10 de septiembre de 2026, y este es el avance de la información que le estaremos presentando en AM Noticias de las Altas Montañas. Instituto Mexicano del Petróleo pone en marcha su primer planta de catalizadores en Veracruz, generará ahorro anual de 80 millones de pesos para Pemex. Coparmex Veracruz pide a gobierno federal priorizar temas que lleven al crecimiento del país. Productores cañeros de México vislumbran un ciclo 2026-2027 con buenos resultados en producción de azúcar. Condiciones climáticas afectan producción de chayote, reconocen productores de Ixtaxoquitlán. Para festividades patrias, autoridades de Córdoba prohíben uso de espumas y aerosoles. La plaga de gusano barrenador continúa cobrando vida de animales domésticos, afirma Guadalupe Martínez, rescatista. Familia víctima de despojo en comunidad Mata Clara del municipio de Cuitláhuac piden ayuda de la fiscalía para desalojar a invasores. En la Sierra de Songolica, usuarios de telefonía móvil reportan pésimo servicio de compañías telefónicas. El artista Marco Antonio Olavarrieta recomienda a padres de familia el uso de la pintura para reducir índices de depresión y ansiedad en niños y jóvenes. Avanza propuesta para rescatar antiguo trazo ferroviario en la barranca del Metlac.
0: En AM Noticias de las Altas Montañas son las 7:07, y antes de irnos a las noticias, en el caso de las noticias internacionales y del avance, le menciono que a los 70 años, este miércoles, falleció a causa de un cáncer que lo aquejaba, Oscar Mario Beteta, un referente de la radio en nuestro país, que desde el año 1994 conducía el noticiero En los Tiempos de la Radio. Descanse en paz, Oscar Mario Beteta, gran conductor de radio y también un gran personaje que se desarrolló en los medios de comunicación. Cuando son las 7:07, le decía, nos vamos directamente con las breves internacionales.
2: Esto es lo más relevante ocurrido durante las últimas 24 horas alrededor del mundo. Canadá activó los aranceles contra Estados Unidos. Canadá empezó a aplicar aranceles de represalia sobre importaciones de Estados Unidos por unos 27.600 millones de dólares canadienses, cerca de 20.000 millones de dólares. Las tasas son del 15%, 25% y 50%, con el detalle de que el golpe recae sobre acero, aluminio y lácteos, entre ellos el queso. Libera Estados Unidos moscas para combatir el gusano barrenador. El gobierno de Estados Unidos alcanzó la liberación de 1.000 millones de moscas estériles en Texas, como parte de la estrategia regional para contener el avance del gusano barrenador del ganado.

0: plaga que volvió a representar una amenaza para la ganadería de Norteamérica después de décadas de considerarse erradicada de Estados Unidos, México y gran parte de Centroamérica. Falla desata caos en aeropuertos de Reino Unido. Una falla técnica afectó las operaciones aéreas en Reino Unido, con miles de vuelos cancelados y retrasados después de un problema en los sistemas del organismo encargado del control del tráfico aéreo, que descartó por ahora que se trate de un ciberataque. Avión del presidente de Ucrania cerca de ser derribado. El avión que transportaba al presidente ucraniano Volodymyr Zelensky desde Moldavia a Oslo, donde asistió al funeral del rey Harald de Noruega, estuvo a punto de ser alcanzado por un dron, declaró el primer ministro noruego, Jonas Gahr Støre. Hasta el momento, el gobierno ucraniano no ha emitido una declaración al respecto. Cuba autoriza las farmacias privadas. En medio de una profunda escasez de medicamentos, Cuba analiza las solicitudes de 36 pequeñas y medianas empresas, MIPYMES, que se dedican a los servicios farmacéuticos privados, una actividad reservada desde el triunfo revolucionario en 1959 a la salud pública estatal.
1: ...271-259-0091, la denuncia ciudadana. Y bien, también estamos en Facebook, en AM Noticias Digital de las Altas Montañas. Lo invito para que comparta, para que nos envíe algunos mensajes, para que siga esta transmisión, reaccione, pero por supuesto también nos deje ahí sus comentarios. Regresamos.
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11: 7 de la mañana, 12 minutos.
12: La temperatura es 16 grados.
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0: 7:13, seguimos con la información. A continuación, lo más destacado del país en las breves nacionales que nos presenta Liz Gómez.
1: Esta es la información más relevante acontecida en territorio nacional en las últimas horas. Reunión del secretario de Comercio de Estados Unidos y Sheinbaum, útil para las negociaciones. Ebrard. El secretario de Economía mexicano, Marcelo Ebrard, calificó como un cordial intercambio la reunión virtual del secretario de Comercio de Estados Unidos, Howard Lutnick, y la presidenta, Claudia Sheinbaum. Claudia Espino renuncia a la Secretaría Ejecutiva del INE. A un día de que arranque el proceso electoral 2026-2027, la Secretaria Ejecutiva del Instituto Nacional Electoral, Claudia Arlette Espino, presentó este miércoles 9 de septiembre su renuncia al cargo ante la consejera presidenta del órgano electoral, Guadalupe Tadei Zavala. Su dimisión surte efectos a partir de esta misma fecha. Detienen en Jalisco a Alexis N., sucesor del licenciado. Fue detenido en Jalisco Alexis N., operador regional del cártel Jalisco Nueva Generación, en Uruapan, Michoacán, en seguimiento a las indagatorias por el asesinato del presidente municipal, Carlos Manso. Ejército repele agresión de presuntos integrantes de los Ardillos, en Guerrero, y detiene a dos. Elementos del ejército mexicano en la comunidad de Coacoyulillo, municipio de Chilpancingo, Guerrero, repelieron una agresión con armas de fuego y detuvieron a dos presuntos integrantes del grupo delictivo Los Ardillos, y tuvieron que aplicar la Ley Nacional de Uso de la Fuerza, ya que habitantes del lugar confrontó con palos y piedras al personal militar, informó la Secretaría de la Defensa Nacional. Defensa de los Farías sugiere que documentos firmados por Rafael Ojeda fueron sembrados. El abogado Epigmenio Mendieta, defensor principal de los hermanos Manuel y Fernando Farías Laguna, acusados de liderar una red de huachicol fiscal, sugirió que los documentos que la Fiscalía General de la República identifica como de seguridad nacional pudieron haber sido sembrados en una bodega rentada por el ex vicealmirante Manuel Roberto Farías Laguna, al señalar que esos papeles no fueron registrados durante el primer cateo realizado en el inmueble y que posteriormente comenzaron a aparecer nuevos documentos en las mismas cajas. Para M Noticias, Liz Gómez.

0: Nos vamos con la información que se ha generado en el estado de Veracruz, y es que el Instituto Mexicano del Petróleo pone en marcha su primer planta de catalizadores. Va a generar ahorro anual de 80 millones de pesos para Pemex.
1: Veracruz ya produce sus propios catalizadores para la industria petrolera. El Instituto Mexicano del Petróleo puso en marcha en Boca del Río su primera planta de este tipo en la entidad, con capacidad para generar 895 toneladas al año y con un ahorro estimado de 80 millones de pesos anuales para Pemex. Al reducir la necesidad de adquirir estos insumos en el extranjero, la planta cuenta con 4 líneas industriales y fue diseñada para atender la demanda nacional de catalizadores, sustancias indispensables en los procesos de refinación del crudo. Con su entrada en operación, el gobierno federal busca sustituir parte de las compras internacionales y fortalecer la cadena de suministro de la industria petrolera mexicana. Otro de los elementos que distingue a esta infraestructura es su modelo energético. La planta funciona completamente con electricidad y no genera emisiones directas por procesos de combustión. Además, incorpora paneles fotovoltaicos que permiten cubrir el 31% de sus necesidades energéticas mediante energía solar. Durante la presentación del proyecto, realizada como parte del Congreso Internacional de Energía Veracruz 2026, la directora general del Instituto Mexicano del Petróleo, Elizabeth Mar Juárez, destacó que producir estos insumos dentro del país representa un paso hacia una mayor independencia frente a los precios y las condiciones de los mercados internacionales. La funcionaria también resaltó el nivel tecnológico de las instalaciones construidas en Veracruz, al señalar que algunos de los equipos disponibles en sus laboratorios solo existen en un reducido número de países. La infraestructura forma parte de un complejo tecnológico más amplio ubicado en la comunidad de San José Novillero, en el municipio de Boca del Río, dentro del Centro de Tecnologías en Exploración y Producción. En este mismo espacio se encuentran otras instalaciones especializadas, entre ellas un laboratorio de combustión y el Centro de Tecnologías de Exploración y Extracción, orientados a desarrollar soluciones para las necesidades del Sistema Nacional de Refinación y las áreas productivas de petróleos mexicanos. El proyecto también implicó la participación de personal altamente especializado. De acuerdo con las cifras presentadas por el IMP, 28% del personal técnico intervino directamente en el diseño, construcción y puesta en marcha de la planta. Mientras tanto, 60% de la plantilla total estará conformada por trabajadores técnicos que tendrán a su cargo la operación permanente de las instalaciones. Así, Veracruz no solo incorpora nueva infraestructura para la industria energética, también concentra tecnología, generación de conocimiento y capacidad de producción nacional para el insumo considerado indispensable en la refinación del petróleo. El objetivo final es reducir costos, disminuir la dependencia de proveedores extranjeros y avanzar hacia una cadena de suministro petrolera con mayor participación de tecnología y producción desarrolladas en México.
0: Y tenemos un servicio social aquí en AM Noticias de las Altas Montañas, y es que se solicita el apoyo de donadores de sangre. Se solicitan donadores de sangre A positivo, y para las personas interesadas les proporciono el número telefónico 271-706-0168. Tu donación puede salvar una vida. Se requieren donadores, reitero, sangre tipo A positivo, y se va a gratificar a todas aquellas personas que tengan la posibilidad de ayudar y de sumarse, en este caso, a esta causa. Son las 7 de la mañana con 19 minutos. En la cuenca del Papaloapan también hay información importante. Hasta allá enviamos hoy un saludo a toda la audiencia de Radio Comunicaciones de las Altas Montañas. Se encuentra nuestro compañero Elodio Dávalos dando cobertura a aquella región, y escuchamos precisamente su información.
2: Buenos días, Veracruz. Buenos días al auditorio de AM Noticias. Con información de la cuenca del Papaloapan y la región de los Tuxtlas, en un ejercicio de atención ciudadana e interacción directa, el presidente municipal de Cozamaloapan encabezó una jornada de audiencia pública en las instalaciones de la pérgola, donde recibió personalmente a decenas de vecinos para escuchar sus inquietudes y gestionar soluciones a problemáticas locales. Desde primeras horas de la mañana, habitantes de diversos diversas colonias y comunidades se dieron cita para tratar temas vinculados a servicios públicos, seguridad, alumbrado y mejoramiento de infraestructura urbana. El presidente municipal habló de la importancia de mantener un gobierno de puertas abiertas y sin intermediarios. La responsabilidad de la administración es estar en el territorio y dar la cara a la gente. No se puede gobernar desde un escritorio cuando las necesidades reales están en las calles, señaló el edil durante la atención a los ciudadanos. Al término de la jornada, las autoridades locales reportaron la firma de acuerdos directos con los comités de colonias y canalizaron los folios de seguimiento a las dependencias correspondientes para garantizar el cumplimiento de los plazos establecidos. Y es que atender de manera directa a la gente permite conocer de primera mano sus necesidades y trabajar en soluciones oportunas. Y se dio un giro histórico en la presidencia municipal del municipio de Otatitlán, y es que el mandatario cambia de partido con la finalidad de realizar acciones que beneficien al mayor número de familias. En un movimiento político sin precedentes en la historia reciente de este municipio, el presidente municipal Víctor Porregas Mortera anunció en un comunicado su renuncia formal a la militancia del partido que lo llevó al poder para integrarse de manera inmediata a una nueva fuerza política. Con ello, busca mejores oportunidades para las familias del municipio de Otatitlán. En un comunicado dirigido a los ciudadanos, el presidente municipal de ese municipio señaló que las disputas internas y el bloqueo dentro de su antigua bancada estaban impidiendo avanzar en un proyecto clave para la ciudadanía. Dijo: mi compromiso primario no eran con las siglas de ese partido, sino con el bienestar y el futuro de las familias de este lugar. Cuando una estructura partidista prioriza la agenda interna sobre el interés público, el deber constitucional del presidente es tomar decisiones firmes para garantizar la gobernabilidad y el progreso social, afirmó el mandatario. La adhesión al partido Morena le otorga al presidente municipal la facilidad de gestionar apoyos para mejorar la infraestructura, así como llegar a los programas sociales para el beneficio de sus gobernados. Hasta este momento, los ciudadanos aplauden la decisión del alcalde de ese municipio, llamado también la Tierra del Cristo Negro. El gobierno municipal de Ixmatlahuacán, representado por la contadora Celia Fabián García, mantiene la consolidación de sus políticas de apoyo social a la educación mediante el programa Paso a Paso, programa que consiste en la entrega de zapatos así como tenis escolares, en el cual se beneficiaron a más de 400 estudiantes del municipio que se inscribieron para recibir este beneficio. La entrega representó un importante respaldo para madres y padres de familia, quienes año con año realizan un esfuerzo considerable para cubrir los gastos relacionados con la educación de sus hijas e hijos. Esta estrategia contempla la distribución de calzado y apoyo a familias para la adquisición de útiles y uniformes escolares. La iniciativa prioriza a las comunidades con mayores rezagos socioeconómicos para disminuir el abandono escolar antes de completar el ciclo de educación media superior. A la par, la alcaldesa de ese municipio, Celia Fabián García, también busca con sus gestiones agilizar la rehabilitación de aulas, la compra de mobiliario y el mantenimiento general de los inmuebles sin intermediarios burocráticos, aunque el sector gubernamental destaca la ampliación de la cobertura económica como una medida de justicia social. Y desde la región de los Tuxtlas, protección en territorio y educación para cuidar lo que rodea la región de los Tuxtlas, y es que la Dirección de Medio Ambiente mantiene presencia y participación activa en acciones que fortalecen la conservación de los recursos naturales y la conciencia ambiental en la región. En las localidades costeras se realizó el quinto recorrido de la temporada de veda del cangrejo azul, llevando información a la población sobre la importancia de proteger esta especie y respetar la normatividad vigente. La jornada se desarrolló en coordinación con CONAPESCA y la Comisión Nacional de Áreas Naturales Protegidas, así como por el Comité de Vigilancia de Vida Silvestre de la región de los Tuxtlas y la Secretaría de Marina. Participaron en la reunión informativa de la segunda edición de Toxli, Festival de Cine Comunitario de los Tuxtlas, iniciativa que llevará cine ambiental mexicano a distintas comunidades durante octubre y noviembre, promoviendo el cuidado del entorno y la convivencia comunitaria. En estos últimos días de veda, los recorridos de protección y concientización continuarán en la zona costera, y es que cuidar el entorno requiere presencia, información y participación, tareas que se mantendrán activas desde el gobierno municipal. Para AM Noticias de las Altas Montañas, desde la cuenca del Papaloapan y la región de los Tuxtlas, informó Elodio Dávalos, el Puma.
0: Gracias a nuestro compañero Elodio. Un saludo a la región de San Andrés Tuxtla, también Santiago Tuxtla, en la región de Catemaco y en todos aquellos lugares y rincones a donde llegan las frecuencias de EXA en el 91.3. O bien sintonizan la mejor en el 92.1 y Globo en el 102.1 de su radio. Muchísimas gracias. Quédese con nosotros. Sintoniza AM Noticias de las Altas Montañas hoy jueves 10 de septiembre. Vamos a ir a la pausa. Tenemos la información local y regional. 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Volvemos.
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8: 7 de la mañana, 29 minutos.
9: La temperatura es 16 grados.
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0: Estamos de regreso en AM Noticias de las Altas Montañas. Son exactamente las 7 de la mañana con 30 minutos. Enviamos un saludo a nuestros amigos taxistas, quienes sintonizan en este momento cualquiera de las frecuencias de radiocomunicaciones de las Altas Montañas. O si bien usted va en el transporte público en la modalidad de autobús y va sintonizando este espacio de noticias, le enviamos un saludo y muchísimas gracias por estar informado en AM Noticias Digital, también en Facebook. Cuando son las 7:30, le decía, hay información que se ha generado en esta ciudad de Córdoba, Veracruz. Productores cañeros del país vislumbran un ciclo 2026-2027 con buenos resultados en cuanto a la producción de azúcar. Se preparan los cañeros para la zafra 2026-2027 que estará arrancando en algunas semanas. Le informo que se llevó a cabo en esta ciudad el primer foro regional cañero Oaxaca-Veracruz bajo el nombre de La Ciencia para el Campo.
1: Pese a las dificultades que enfrentan algunos ingenios del país, productores confían en que lograrán un buen panorama para el ciclo 2026-2027, resultado de las estrategias que se han adoptado y que podrían llevar a obtener mejores precios para la caña de azúcar a nivel nacional, así lo señaló el líder nacional de la CNPR, Carlos Blacayer.
2: Para darle sostenibilidad a la actividad, pues por un lado sí es cierto, es el tema de los mercados, buscar las mejores condiciones en los mercados para obtener mejores precios por los productos agrícolas, en este caso la caña de azúcar, pero por el otro lado estaría el aspecto de los costos de producción y los rendimientos, que se obtienen del cultivo de la caña, ¿verdad? Entonces, ¿cuáles son las estrategias que se han venido implementando respecto de las condiciones de mercado? Una parte, el arancel que fue mejorado para contrarrestar el riesgo de importaciones de azúcar en el mercado mundial, el permiso previo de importación que también se establece por parte del gobierno federal en las importaciones de azúcar, son mecanismos que creemos que le van a dar estabilidad en la parte de mercados. Estamos también observando una mejor posibilidad de acceso al mercado norteamericano.
1: Incluso digo que gracias a estas acciones del gobierno federal habrá estabilidad para el sector cañero con una amplia posibilidad de acceso al mercado norteamericano de hasta 200% mayor que el actual ciclo, por lo que menos azúcar mexicana tendría que ir al mercado mundial en el los precios del endulzante básicamente son de remate.
2: Hace que sea todavía un poco más, de esa manera menos azúcar mexicana tendría que ir al mercado mundial, que es un mercado de precios prácticamente de remate, que no te cubren ni atienden a los costos de producción de la propia caña de azúcar y menos aún de la transformación por parte de los ingenios. Pues la parte del mercado creemos que puede tener cierta estabilización y mejora, ¿no? Por otro lado, pues la superficie cañera, estimamos, todavía no tenemos los datos de los primeros estimados, pero la superficie cañera potencial que está para la zafra 27-27, pues puede rondar entre las 750, las 780 mil hectáreas, perdón. Y de ahí, pues, expectativa es una producción de caña suficiente como para que la zafra 27-27 conlleve niveles de producción cercanos o en el orden de los que tuvimos en la zafra actual, la 25-26, de alrededor de 5.300.000 toneladas.
1: Con ello se prevé una zafra 2026-2027 que alcance niveles de producción superior a los 5.700.000 toneladas para este ciclo. Informó para AM Noticias, Celia Díaz.
0: Y las condiciones climáticas están afectando la producción de chayote. Esto lo reportan productores del municipio de Ixtaxoquitlán.
3: Las condiciones climatológicas como el calor extremo y humedad excesiva están afectando la producción del chayote. Un hongo que se desarrolla en condiciones de alta humedad está atacando el producto cortado y empacado, y al llegar al comprador final hasta el 40% es rechazado, lo cual está generando problemas económicos a los productores. Federico Parra Ortiz, productor de Agrocoautlapan Produce, explicó que el problema se ha agravado por los cambios bruscos de temperatura, pues después de registrarse temperaturas de hasta 35 grados, llegan fuertes lluvias que generan las condiciones ideales para la proliferación del hongo.
4: Sí, hemos afectado porque en los calores, cuando es temperatura hasta de 35 en un rato, luego cae el aguacero, ¿sí? El agua. Entonces sí nos está afectando un poco en el hongo. El hongo le decimos nosotros al producto, al que lleva el chayote, se le decimos el se honguea.
3: El productor señaló que una de las principales dificultades es que el daño no siempre puede detectarse cuando se realiza la cosecha. El chayote puede salir del campo con buena apariencia, ser empacado y enviado hacia su destino, pero durante su traslado comienza a desarrollar las manchas provocadas por el hongo.
4: Y aquí no se ve. Aquí el producto tú lo cortas, está muy bonito, lo empacas, se va y llegando a su destino, que es Estados Unidos, que es donde más se manda. Ahí ya llega y oye, mandaba ese honguio y pues ahí tenemos el gran problema. Es mancha blanca, se mancha el chayote, y otro se pudre, se hace como un, ¿cómo te parece? Como un honguito en el producto, se hace como un hongo. Sí. Y ya se pudo el chayote.
3: Esto representa un problema particularmente grave para quienes exportan, porque cuando la carga llega a Estados Unidos, es revisada nuevamente por los compradores y una parte importante puede ser rechazada.
4: Entonces sacan el lleva el hongo, pues sí, a veces un 30% de lo que va en el tráiler, ¿no? Un 25% o hasta un 40%. Porque tú mandas tu viaje, ellos te depositan hasta que llegue el viaje allá. Oye, ¿te llegó tu viaje? No, me salió mal, todo se salió mal, pues no te lo pagan.
3: Federico Parra Ortiz advirtió que estas pérdidas llegan directamente al bolsillo de los productores, ya que en algunos casos el pago depende de que la mercancía llegue en buenas condiciones. Si el comprador rechaza una parte de la carga, el productor deja de recibir ese ingreso. Por ello, entre el exceso de producción, los bajos precios y ahora las afectaciones por humedad, los productores de chayote enfrentan una temporada complicada. Para AM Noticias, reportó Ray García.
0: Tome en cuenta la siguiente información que emiten autoridades de Córdoba, específicamente de Protección Civil y de Comercio, porque para la noche del 15 de septiembre las autoridades van a prohibir el uso de espumas, el uso de aerosoles y todo con la finalidad de que no haya situaciones de riesgo, situaciones de violencia y que la noche del 15 de septiembre pueda transcurrir sin mayores problemas.
1: Queda prohibida la venta y uso de espuma para los festejos del 15 y 16 de septiembre, así lo dio a conocer Juan Antonio García, coordinador de Desarrollo Económico del Ayuntamiento de Córdoba, y quien comentó que ya se ha hecho del conocimiento de los comerciantes que queda prohibida la venta de este producto, así como de serpentina y confeti. De hacer caso omiso, será retirada la mercancía.
5: Sí, mira, nos ha pedido Tránsito, la Jefatura de Tránsito, que mandemos un comunicado a los comercios para que eviten vender la espuma, estas espumas que se avientan con un spray, y también confetis tanto el chiquito como el que viene en tirita, porque pues, eso tapa las alcantarillas y ensucia el confeti, sobre todo se desmancha y mancha las calles y las paredes de los edificios. Y la espuma, porque hemos visto que hay agresión ahí, se lo echan a la cara de otras personas y causa un problema en los ojos.
1: Explico que en lo que se refiere al confeti y a la serpentina, está prohibida especialmente por la contaminación que generan y que lleva a que se formen tapones de desechos en las alcantarillas, difíciles de recolectar por parte del personal de limpia pública.
5: A los ciudadanos para que no compren esos productos, porque se les va a decomisar en caso de que se les vea. Por favor, día sí, para la noche del 15 del grito y el día siguiente, que es el que se les fue. Estaremos muy pendientes de las personas, de los comerciantes que vendan esos productos. Para una notificación a los comerciantes para que no vendan ese día esos productos. Y sí, si encontramos algún comerciante en el centro histórico que ande vendiendo esos productos, le vamos a llamar la atención.
1: En el caso de las espumas, dijo que no se permiten, especialmente debido a que pueden causar daños a la salud, especialmente a la vista, al momento de ser usados. Informó por AM Noticias, Celia Díaz.
0: El gusano barrenador sigue presentándose en la región centro del estado y sobre todo continúa cobrando vida de animales domésticos, así lo señalan especialistas.
3: La plaga del gusano barrenador no se ha controlado ni mucho menos exterminado, en tanto sigue cobrando vidas de animales domésticos. Con base a sus reportes, animalistas informan que en la región de Orizaba han muerto un promedio de 10 perros debido a que el gusano les atacó órganos vitales. De acuerdo con la rescatista independiente Guadalupe Martínez, han atendido ya más de 50 perros y otros animales con este problema, mientras que 10 casos, apoyados por su grupo, terminaron en la muerte de los animales debido a la gravedad de las lesiones. Guadalupe Martínez, responsable del albergue Yo Soy Tu Voz, explicó que los casos atendidos proceden de municipios como Orizaba, Iztaccíhuatlán, Mariano Escobedo e Ixhuatlancillo. Algunos corresponden a animales abandonados en la calle, pero también reciben solicitudes de apoyo de familias de escasos recursos que no cuentan con dinero para llevar a sus mascotas a una clínica veterinaria.
6: Nosotros hemos atendido más de 50 casos. Algunos sí son que han sido abandonados y otros son de personas de escasos recursos. O sea, que sí se acercan y nos dicen que no cuento con, para pagar a un veterinario, me puedes auxiliar, y pues nosotros atendemos, pero siempre respaldado con nuestros veterinarios también. Ya cuando vemos que es una situación que, pone en riesgo la salud o que necesita atención más especializada y del veterinario, entonces no se le hace nada, le apoya para trasladarlo con el médico veterinario.
3: La rescatista advirtió que el problema puede agravarse rápidamente cuando las heridas no son atendidas a tiempo. Las larvas invaden las lesiones y conforme avanza la afectación puede provocar daños severos que requieren atención especializada. Incluso relató que algunos perros han perdido partes de su cuerpo como las orejas y reconoció que en 10 casos que ella apoyó, los animales finalmente murieron debido al avanzado estado en que llegaron para recibir atención.
6: Pues yo he tenido 10 veces, que yo he apoyado y que se trasladan al veterinario para la valoración porque los vemos muy delicados y ya ellos pues ya es donde hacen su chequeo general y pues ya es cuando nos informan que pues a veces ya las situaciones están muy avanzadas y ya no.
7: ¿En qué casos ya es grave que han muerto los perritos? ¿Les ataca órganos vitales?
6: Sí, pues lo que ellos nos comentan que mientras que no llegue a cerebro, a intestino, pues todavía se podría hacer algo, o al sistema óseo.
7: Pero llegando ya es...
6: Ya es más difícil que se recupere.
3: Martínez señaló que desde su experiencia como rescatista, el problema del gusano barrenador no ha disminuido, por lo que hizo un llamado a los propietarios de mascotas a revisar constantemente a sus animales y a atender cualquier herida antes de que pueda complicarse. La rescatista reconoció que una atención oportuna puede hacer la diferencia, mientras que dejar avanzar una lesión puede poner en riesgo la vida del animal. Para AM Noticias, reportó Ray García.
0: Vamos a la pausa comercial, quédese con nosotros. Aún tenemos información de Córdoba y la región. Más adelante el enlace con el maestro Isidro Cano Luna, 271-259-0091, la denuncia ciudadana. Regresamos.
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4: 7 de la mañana, 46 minutos.
5: La temperatura es 19 grados.
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0: Continuamos con la información y es que familia víctima de despojo en la comunidad de Mataclara, que pertenece al municipio de Cuitláhuac, piden ayuda de la fiscalía para desalojar a invasores.
1: Familia pide el apoyo y respuesta de la Fiscalía Regional de Justicia con sede en Córdoba para dar solución a un tema de despojo de un predio ubicado en la comunidad de Mataclara perteneciente al municipio de Cuitláhuac. Guillermina Fuentes López trató que se trata de un terreno que le heredó su padre y a pesar de ello le fue arrebatado con violencia por parte de uno de sus hermanos desde hace 2 años, por lo que inició un proceso legal para poder recuperar su patrimonio.
2: Era que esa casa no era mía y me decía groserías. Yo acudí al municipio de Cuitláhuac y acudí yo y me auxiliaron como un psicólogo. Y desde que él me hizo ese daño, yo siento mucho dolor en mi corazón y siempre me da ganas de llorar por la tristeza que me ocasiona. Tuve que ir a médico, y vine aquí a la Fiscalía de Córdoba, que me dijo yo que poner la demanda. Busqué la manera de cómo hacerlo. Y apoyé a un abogado que apoyaba ya al municipio de Cuitláhuac, y él me dijo que no podía, que en mi caso me iba a salir como a 70.000 pesos. Entonces yo decidí buscar otro abogado que me saliera más barato. Entonces yo busqué otro abogado y tampoco no me auxilió como tenía que ser. Después busqué otro abogado.
0: Estamos de regreso, tuvimos algún problema ahí con la información de Cuitláhuac, pero sobre todo destacar el tema de las familias, en este caso que piden el apoyo y la intervención de las autoridades, específicamente de la Fiscalía Regional, para atender la problemática y este caso que se habla precisamente de despojo en la comunidad de Mataclara. También piden el apoyo para recuperar en este caso su vivienda. Más adelante trataremos de tener la información completa que nos presentaba Celia Díaz García, pero también destacar que este problema de la familia de Mataclara, oriunda de Mataclara, se ha replicado en varios lugares de Veracruz, del país, y qué decir, algunas situaciones que han terminado pues con violencia, precisamente porque son las familias afectadas las que buscan o hacen justicia por su propia mano debido a la falta de atención de las autoridades ante la incapacidad que existe con los invasores que se reportan en varias regiones, y ahí en Cuitláhuac no es la excepción. Más adelante vamos a continuar con este tema, pero nos vamos a trasladar hasta la región de Songolica, en donde los usuarios de telefonía móvil reportan un pésimo servicio por parte de las compañías. Ray García.
3: Habitantes de la Sierra de Songolica padecen la deficiente señal de telecomunicaciones que brindan las compañías, y aunque pagan planes de cobertura anticipada por un mes, hay semanas en que se quedan sin señal de internet y telefonía durante 2 o 3 días, afectando principalmente a estudiantes y a la población en general ante situaciones de emergencia. Así lo señaló Celso Nopalteca Chalamigua, integrante de la Central Independiente de Obreros Agrícolas y Campesinos, CIOAC. El problema, explicó, se presenta de manera recurrente principalmente con el servicio de telecomunicaciones, cuya señal desaparece por completo o disminuye considerablemente, dejando incomunicadas a diversas localidades de la zona serrana. Incluso recordó que hace apenas unas semanas estuvieron hasta 4 días sin servicio.
4: Pues se va la señal, es difícil de comunicarse para una emergencia de algún enfermo, pues, o algún desastre natural, es difícil dar información o comunicarnos con el gobierno.
3: Nopalteca Chalamigua señaló que estas interrupciones no solamente representa una molestia para los usuarios, sino que tienen consecuencias directas en las actividades cotidianas. Los estudiantes, por ejemplo, dependen de internet para realizar investigaciones, trabajos y tareas, mientras que los trabajadores tienen dificultades para comunicarse con sus centros laborales. Pero uno de los principales riesgos se presenta cuando ocurre una emergencia médica, un derrumbe u otro desastre, debido a que la población no puede comunicarse oportunamente con familiares, médicos o autoridades para solicitar ayuda. A esto se suma que la mayoría de los usuarios contrata paquetes de prepago con una vigencia mensual, cuyos costos van desde aproximadamente 200 hasta 400 pesos. Sin embargo, los habitantes aseguran que terminan pagando por días en los que no reciben el servicio. El representante de la CIOAC también cuestionó el funcionamiento del servicio de Internet que se ofrece mediante la red de Comisión Federal de Electricidad, pues afirmó que la señal es tan débil que en algunas comunidades los usuarios prácticamente tienen que colocarse debajo de un poste para poder conectarse.
4: Es que para que tú puedes tener señal de Comisión Federal de Electricidad, como es muy débil, tienes que estar cerca de un poste.
3: Ante esta situación, Celso Nopaltecalt hizo un llamado a diputados, senadores y dependencias encargadas de regular las telecomunicaciones para que intervengan y se garantice un servicio eficiente en la región de las altas montañas. Advirtió que la problemática alcanza a numerosas comunidades de municipios como Songolica, Texhuacán, Los Reyes y Mixla de Altamirano, donde la comunicación telefónica y el acceso a Internet son cada vez más necesarios, especialmente para atender emergencias y mantener conectada a la población de la Sierra de Songolica. Para AM Noticias, reportó Ray García.
0: Y especialistas, pero específicamente artistas como Marco Antonio Labarrieta, hacen recomendaciones a los padres de familia para que puedan utilizar la pintura y sea una dinámica para reducir índices de depresión y ansiedad entre niños y jóvenes.
1: La pintura debería de ser una opción de apoyo para que madres de familia puedan colaborar a disminuir los casos de depresión y angustia entre niños y adolescentes, especialmente ahora que se ha convertido en un tema de preocupación la incidencia de estos casos, señaló el artista Marco Antonio Labarrieta, y quien actualmente monta una exposición en el Museo del Café.
5: Los adultos, enseñarles arte a los chamacos, no económicamente no les ayuda, no les ayuda, pero los ayuda a ser buenas personas. Yo no conozco un artista tramposo ni mentiroso. Es otro. El arte no es pues no es para dinero. Yo hace un tiempo acuñé una frase que decía: pintar no me da para comer, pero no es problema porque cuando pinto no me da hambre.
1: Reconoció que lamentablemente ser pintor, un artista de este tipo, no es una carrera que sea remunerada, es más, no se puede vivir de ella. Sin embargo, quienes se dedican a esto saben que es una forma de expresión y creatividad que permite expresar emociones. En este sentido, el artista Marco Antonio reiteró: el arte es una alternativa viable para que los padres de familia de esta nueva generación, en donde prevalecen temas de depresión, encuentren una respuesta.
5: Es muy bueno en las escuelas difundir el arte, si leen tantito, lo que favorece tener como hobby la pintura. Como muchas señoras van conmigo y hacen arte. El arte no es una obra terminada. El arte es el tiempo que tú estás haciendo, eso es arte, ¿me entiendes? Y al final, te gustó el cuadro, no te gustó, pero el tiempo que le estuviste dedicando y el tiempo que estuviste compartiendo con otros. Hay quienes son muy profesionales y se dedican nada más a eso, como mi amigo Jaime Sánchez, él pinta solo.
1: Marco Antonio Labarrieta actualmente ha montado una exposición en el Museo del Café en la que prevalecen pinturas de sus alumnas. Solo una es de su autoría y se trata de un autorretrato. Dicha exposición se podrá observar hasta el último día de este mes de septiembre. Informó para M Noticias, Celia Díaz.
0: Le quiero recordar el Perrotón, esta campaña que promueve Toyota Córdoba y Toyota Orizaba. 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Vamos a ir a la pausa comercial. 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Pausa y regresamos.
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6: Ocho de la mañana, 2 minutos.
13: La temperatura es 19 grados.
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0: Gracias a quienes esta mañana están sintonizando AM Noticias de las Altas Montañas a través de nuestra página oficial de Facebook en AM Noticias Digital. Un saludo a Liliana Méndez, que nos escucha en el municipio de Fortín. Gracias por estar informada. Y también muchísimas gracias a quienes nos escriben en la denuncia ciudadana en el 271-259-0091. Saludo con muchísimo gusto al maestro Isidro Cano Luna.
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0: Maestro, muy buen día, ya es jueves.
3: ¿Qué tal, Daniela? Muy buenos días. Me da mucho gusto saludarle, un abrazo a la distancia y un afectuoso saludo a todos quienes nos escuchan a través de AM Noticias, región de las Altas Montañas en el estado de Veracruz. Efectivamente, ya en este jueves 10 de septiembre, en donde se amanece con temperaturas muy agradables, hay 22 grados en Córdoba, en Fortín, en Amatlán de los Reyes, en Huitláhuac hay 23 grados, en Orizaba, Huatusco, Coscomatepec, Chocamán, Tomatlán, hay temperaturas en 18 grados, Tongolica, Mariano Escobedo, La Perla, 16, 17 grados. Está en la zona de Córdoba el cielo mayormente despejado y en el resto de la zona de altas montañas está parcialmente nublado. Otro mediodía con calor para Córdoba y Fortín, ya que se estarán registrando 30 grados centígrados. La zona de Orizaba, una máxima en 24 grados. Huatusco y Coscomatepec, 25 grados. En Cuitláhuac, los 31 grados para este jueves. En Chocamán, en Tomatlán, 26 grados, y en Tongolica 23 grados centígrados. Nos vamos a mantener con el cielo parcialmente nublado durante prácticamente toda la mañana y hasta el mediodía, pero ya en el transcurso de la tarde vendrá el desarrollo de nubosidad de dimensión vertical y con ello las condiciones para lluvias con tormentas eléctricas. Generalmente para la zona de Córdoba se prevén por ahí del atardecer, del anochecer. En lo que es la zona de Orizaba, la zona de Huatusco, la zona de Coscomatepec, de Cuitláhuac, las lluvias van a ser más temprano, van a ser por ahí de las 4 de la tarde en adelante, hasta las 7, 7:30 de la noche. Después de ello se nos va a quedar un efecto de nieblas, neblinas, muy densas para la zona de Tongolica, Mariano Escobedo, La Perla. En el pronóstico extendido para el día de mañana, ya el viernes 11 de septiembre, 31 grados centígrados en la zona de Córdoba, al igual que el día sábado, 31 grados, y para el domingo, 29 grados, con la misma tendencia, despejado a parcialmente nublado en el día, y condición para lluvias en horas de la tarde, y sobre todo van a ser más frecuentes durante el fin de semana, Daniela.
0: Así es, maestro, nos ha mencionado de manera muy puntual en AM Noticias de las Altas Montañas la información del clima, pero sobre todo el llamado a nuestros amigos de esta región centro para que estén muy atentos por el tema de las lluvias, que efectivamente han sido más intensas en el transcurso de esta semana.
3: Sí, viene un potencial para lluvias importante a partir del día jueves 17, viernes 18 y sábado 19 de septiembre. Las lluvias en las tardes van a ser más fuertes, van a ser más intensas, porque para ese entonces tendremos el efecto reforzado ante la presencia de ejes de ondas del este o sistemas lluviosos. Entonces les vamos adelantando, sí, recuerden, jueves 17, viernes 18 y sábado 19 de septiembre, el potencial para

0: lluvias se incrementan. No hay por el momento actividad tropical o desarrollo de perturbaciones ciclónicas en el Océano Atlántico, no así en el Pacífico, en donde se generó esta madrugada la tormenta tropical Norberto. Está muy lejos, a más de 1.100 kilómetros de distancia de la península de Baja California, pero se siguen formando las circulaciones ciclónicas en el Pacífico. No hay indicios de que alguna de ellas se esté en desarrollo cerca de las costas mexicanas del Pacífico, pero de cualquier manera el análisis es constante para mantenerles debidamente informados, Daniela.
1: Ya estaremos platicando con usted mañana viernes, maestro, y hay quienes nos preguntan cuál será el pronóstico, dicen en este mensaje, para la noche del 15 de septiembre. Hay que estar muy atentos. Maestro, ¿nos pudiera comentar algo al respecto para quienes nos escriben a través de AM Noticias?
0: Bueno, generalmente es una noche en la que llueve, al igual lluviosa, que la madrugada, exacto, del día 16. Exacto. ¿Por qué razón? Porque hay mucha pirotecnia. Y la pirotecnia, esa pólvora suspendida hasta gran altura, pues representa también núcleos de condensación, porque la gota de agua que está formada se va adhiriendo, va creciendo, y por eso generalmente es que las noches del 15 de septiembre y sobre todo las madrugadas del 16 de septiembre llueve, tanto en regiones de costa como en regiones de montaña, en lo que es el estado de Veracruz, porque estamos agregándole, sí, un ingrediente más precisamente a esas nubes que ahí están formadas, propias del mes, pero si les agregamos partículas externas que son sólidas, pues les da el proceso de coalescencia, es decir, crecimiento, un mayor crecimiento en estas gotas de agua, y por eso generalmente precipita y con tormentas eléctricas, Daniela.
1: Excelente dato, maestro. Excelente dato y gran información, porque efectivamente muchas personas se preguntan si habrá buen clima. Bueno, pues ahí está uno de los factores para que haya constantes lluvias las noches del 15 de septiembre y la madrugada del día 16.
0: Sí, en ocasiones agregamos, el ser humano agrega algo más a la atmósfera, como en este caso específico, y por eso es muy tradicional prácticamente. Una noche del 15 de septiembre y una madrugada del día 16 lluviosa de septiembre, pues no está exenta de la precipitación en gran parte del estado de Veracruz, pero es por ello, es una gran cantidad de pirotecnia la que se lanza, y eso representa partículas sólidas a alturas ya de 6, 7, 8 kilómetros, y al ir encontrando en estas nubes de desarrollo vertical que se forman de manera natural en esta época del año, a mediados de septiembre, pues hacen dar un mayor crecimiento a las gotas de agua, y evidentemente con el peso de las mismas gotas, pues tiene que precipitar en esos periodos, Daniela.
1: Gracias, maestro, gracias por esta información, lo esperamos mañana en AM Noticias, mañana viernes.
0: Con todo gusto, un saludo para todos, que estén bien, salud y éxito en todo lo que emprendan, muy buenos días.
1: Muy buenos días, son las 8:11, sintoniza AM Noticias de las Altas Montañas, y aquí también le compartimos información muy importante en temas de salud visual. Y por ello saludo a Daniel Sandoval, quien es encargado de esta campaña, que llega a la ciudad de Córdoba, ahí a la Casa de la Cultura. Nuestros amigos estarán apoyando y atendiendo a todas las personas, no solo de Córdoba, sino también de la región. Daniel, muy buenos días, te escuchamos.
2: Hola, Daniela, muy buenos días. Así es, estaremos hoy, día jueves, dando consulta en la Casa de la Cultura, y hay muchas preguntas que nos hicieron, que si tenían que llevar algún documento, que si tenían una cuota de recuperación, cuánto costaba. Les digo, la consulta es gratuita, el armazón es gratuito. Solo les pido paciencia, porque hay muchos pacientes y cada paciente viene por un tema diferente o distinto. No todos vienen por adquirir lentes, otros vienen porque tienen comezón, ardor, irritación. Otros pacientes llegaron porque tenían un diagnóstico de cataratas, de retinopatía diabética, y venían a ver si efectivamente tenían ese diagnóstico. Y eso es lo que nos gusta de venir a Córdoba. Mucha gente se cuida, se atiende. Pero, pues obviamente, pues el examen no es un examen rápido. Se revisa todo el ojito, desde las pestañas, párpados, conjuntiva, córnea, retina, nervio óptico, humor vítreo, humor acuoso. Todas estas estructuras de nuestro ojo son fundamentales para que podamos ver bien. En los niños, ayer tuvimos muchísimos pacientes adolescentes e infantes, y nos da mucho gusto y explicarles a las personas que no hay que esperar hasta que el niño sepa leer o sepa los números o sepa las letras. Hay problemas visuales que se detectan a tiempo y podemos corregir problemas. Y si el paciente ve bien, a nosotros nos encanta decir, ¿sabes qué? Tú tienes una buena visión, cuídala. Esto no quiere decir que toda tu vida vas a ver bien. Es importante que te revises por lo menos una vez al año. Es un examen muy importante que ojalá hay mucha gente se dé la oportunidad el día de hoy para acudir. Y pues el horario es de 10 de la mañana hasta que el último paciente sea atendido. Terminamos ayer hasta las 7:30 de la noche. Yo espero que hoy pues la gente acuda más, pero que no lo deje para el último día, que es el viernes. Que no lo deje para mañana, porque mañana tenemos que tomar un autobús. Nosotros viajamos en autobús y probablemente vamos a terminar un poco antes. Entonces, aprovechen el día de hoy, dedíquenle un día a sus ojos. Es un examen que la verdad vale mucho la pena. Recuerden que los pacientes que necesiten lentes o que quieran unos lentes nuevos, extra, unos lentes de seguridad, lo único que van a pagar son las micas. El precio de las micas va a depender de la graduación, pero son precios muy accesibles, bastante accesibles y en pagos. Nosotros no venimos a lucrar, venimos a que la gente conozca cómo es un examen visual profesional por egresados de la UNAM y del Politécnico, que tenga la certeza de que el diagnóstico que le van a dar por escrito y bien explicado, no tenga el paciente ninguna duda, y más que nada, darles un seguimiento. No crean que es la única vez que nos vamos a ver. La idea es regresar y seguir viendo su salud visual. Hay muchos pacientes que ya regresaron y eso nos da gusto. Vale la pena el examen. Ojalá y hoy jueves se den la oportunidad en la Casa de la Cultura. Y pues estaremos ya a partir dentro de 2 horas, a las 10 de la mañana comenzamos y terminamos hasta que el último paciente sea atendido.
1: Muchísimas gracias, Daniel. Gracias por esta campaña que nos traen hasta la ciudad de Córdoba, Veracruz, hacer con y aprovechar de la cultura, porque es importante subrayar, no tienen un precio, no se están manejando grandes cantidades y es muy factible para todas las familias el adquirirlos.
2: Así es, son armazones nuevos, nadie se los ha puesto. El armazón es de buena calidad, ese es el que se les va a obsequiar. Lo único que van a pagar es la graduación, el aumento, y son micas oftálmicas certificadas. Por eso damos esa garantía de que si llegara a pasar algo al lente o a la mica o al armazón, nosotros nos hacemos responsables y ustedes no van a pagar un costo extra. No. Esa garantía es por escrito también. Los esperamos, Daniela, a todo tu auditorio que tengan algún problema visual, que ya estén notando ver borroso. Los esperamos en la Casa de la Cultura a partir de hoy, jueves de 10 de la mañana hasta que sigamos atendiendo 7:00, 8:00 de la noche.
1: Gracias, Daniel. Corrido. Perfecto. Saludos. Un saludo también para ti. Ahí está la invitación a esta campaña de salud visual. Corte y volvemos.
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2: 8 de la mañana, 19 minutos.
3: La temperatura es 19 grados.
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2: Adelante, te escuchamos.
3: ¿Qué tal, Dani? Muy buenos días. Te saludo a ti, a todos los radioescuchas y a la gente que nos sigue en las redes sociales. Les informo que en Río Blanco se registró un fuerte operativo de seguridad, el cual se desplegó la tarde de ayer miércoles en el fraccionamiento San Buenaventura, donde autoridades ministeriales catearon una vivienda y aseguraron dos motocicletas como parte de una investigación en curso. La diligencia se realizó en un inmueble de dos niveles, marcado con el número 3, ubicado en el cruce de las calles Juan Rufo y Octavio Paz, hasta donde arribaron elementos de la Fiscalía Regional de Justicia del 15º Distrito, con sede en Orizaba. En el operativo participaron peritos en criminalística y elementos de la Policía Ministerial de Investigación, quienes ingresaron al domicilio para efectuar una inspección y recabar posibles indicios relacionados con la carpeta de investigación. Mientras se desarrollaban las diligencias, elementos de la Secretaría de la Defensa Nacional y de la Secretaría de Seguridad Pública del Estado mantuvieron bajo resguardo el perímetro. Durante la inspección fueron localizadas dos motocicletas, una de color azul y otra amarilla, mismas que fueron aseguradas por las autoridades. En otra información, en Córdoba, una mujer que se encuentra en el área administrativa de la Dirección de Seguridad y Protección Ciudadana y su acompañante resultaron lesionados luego de que perdieran el control de su motocicleta y sufrieron un accidente cuando circulaban sobre la carretera Camino Real. El accidente, que movilizó a dos ambulancias de la Cruz Roja, se registró la mañana de este miércoles cuando una llamada al número de emergencia 911 alertó a los grupos de auxilio. Primeras versiones indican que por el exceso de velocidad y el piso mojado, los tripulantes de la motocicleta Yamaha YBR-125 perdieron el control, por lo que derraparon varios metros. Fueron elementos de Protección Civil Municipal quienes arribaron en la unidad Alfa e ingresaron a la gasolinera para inspeccionar la motocicleta y verificar que esta no presentara algún derrame que pusiera en riesgo dicha gasolinera. La mujer del área administrativa y su acompañante fueron trasladados en las ambulancias 202 a un hospital, ya que el masculino es reportado como delicado, pero estable. Por otro lado, sobre el bulevar Córdoba-Peñuela, a la altura de la entrada a Cuauhtémoc, se registró un accidente múltiple donde se vieron involucrados tres vehículos compactos de transportación marca internacional. El accidente ocurrió alrededor de las 14 horas del día de ayer, cuando automovilistas alertaron a grupos de emergencia sobre un accidente múltiple, por lo que rápidamente se activaron técnicos de emergencias médicas de Cruz Roja y de Protección Civil, quienes arribaron en cuestión de minutos para valorar a las personas que resultaron con crisis nerviosa. Se logró saber que el accidente se registró luego de que un automóvil se desplazaba en el carril denso con dirección a Peñuela, pero metros antes de llegar al retorno que se encuentra en la entrada a Cuauhtémoc, la pesada unidad impactó de costado a un vehículo Sentra, lo que causó que saliera proyectado contra un Mitsubishi blanco estacionado y esta a su vez terminó dañando un Volkswagen. Nota de información, en el cruce de la avenida 11 con calle 7 de la colonia Centro se registró un aparatoso accidente, el cual causó el cierre momentáneo de la circulación y la movilización de elementos policiacos y de elementos de tránsito. El percance se registró la mañana de ayer miércoles sobre dicho cruce, el cual ya se ha vuelto un poco peligroso y donde participó una camioneta Honda CRV, la cual se desplazaba sobre la calle 7 y al llegar a la avenida 11 se registró el encontronazo en ángulo donde una camioneta Nissan de carga descendía. Cabe hacer mención que dicho accidente, que dejó solo daños materiales de consideración, se debió a un paso de alto, por lo que fue necesaria la presencia del vehículo en turno, quien fue el encargado de realizar las diligencias correspondientes y retirar las unidades. Por último, Dani, vecinos de la localidad Torrecillas, perteneciente al municipio de Amatlán de los Reyes, alertaron el día de ayer a elementos policiacos, los cuales fueron informados sobre un taxi de Orizaba, el cual se encontraba abandonado a escasos metros del río Seco. Se trata del taxi con nombre económico 2177 de Orizaba, el cual presuntamente pues presentaba manchas hemáticas en diversas partes de la vestidura. La unidad de alquiler fue asegurada y enviada a un corralón para las diligencias pertinentes. Horas más tarde, se volvieron a activar elementos de la Policía Ministerial y de Servicios Policiales, que fueron informados sobre el hallazgo de un cuerpo, del cuerpo del taxista, el cual fue hallado a unos metros donde fue asegurada la unidad. Se trata del taxista de nombre Genaro N., alias El Caracol, de aproximadamente 60 años, vecino de Orizaba, quien presentó lesiones producidas por machete, las cuales le arrancaron la vida. Tras este hecho, por la Policía Ministerial ya abrió una carpeta de investigación para seguir las líneas que llevaron al homicidio de esta persona. Informó para Noticias de las Altas Montañas, Rodrigo Trujillo, El Caído.
2: Gracias, Rodrigo. Gracias por esta información. Muy pendientes contigo a través de AM Noticias Digital de las Altas Montañas. Y mañana viernes aquí en cabina te esperamos.
3: Por allá seremos, Daniela. Gracias. Muy buenos días. Excelente jueves para todos.
2: Excelente día para ti, Rodrigo. Antes de ir a la pausa comercial, fue el año pasado, fue exactamente el 10 de septiembre que se registró la trágica explosión de una pipa de gas, hay que recordarlo, en el Puente de la Concordia, en la Alcaldía Iztapalapa, en la Ciudad de México. Un año de este fatal siniestro ocurrido, le repito, el 10 de septiembre, esta explosión que dejó un saldo oficial de 32 personas fallecidas y 94 heridas, consolidándose como una de las emergencias más grandes en la historia de la Ciudad de México. Y tenemos denuncias ciudadanas en AM Noticias. Como siempre, la gran cantidad de vendedores en las calles de la ciudad. Soy vendedor establecido y tenemos que pagar renta, luz, agua, empleados. Y los ambulantes llegan y se ponen en las calles sin pagar absolutamente nada. Esta es una problemática que ha crecido, dicen. Buenos días, otra vez para denunciar el mismo automaceta de la calle 21 entre avenidas 4 y 6. Ojalá Tránsito pueda hacer algo al respecto. Nuevamente la queja en otro mensaje. Vecinos, en este caso del fraccionamiento Alameda. Ojalá Tránsito haga caso para retirar los tráiler que están ubicados en la avenida 5 entre avenidas 21 y avenida 19. Es una calle doble sentido y ellos están ocupando, o en este caso las unidades están ocupando gran parte de la calle. En otro mensaje nos dicen en AM Noticias Digital de las Altas Montañas. Seguimos con lo del campo del Palomar, sobre el que se requiere poda en los árboles, se necesita un trabajo de limpieza. Ojalá las dependencias, en este caso de Comuda y Parques y Jardines, hagan caso, puedan hacer algunos trabajos. También dice que hay ramas en la banqueta, a quien corresponda, al encargado del campo, que se haga un oficio o qué podemos hacer para que pueda darse mantenimiento al campo del Palomar. También nos vamos a ir a la pausa comercial porque son las 8:30. Al volver estaré regresando con más mensajes en AM Noticias.
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1: La temperatura es 19 grados. 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
2: En AM Noticias de las Altas Montañas saludamos en la opinión al licenciado José Luis Guzzi.
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2: Adelante, muy buenos días.
3: Hola Dani, ¿qué tal? Muy buenos días para ti y para todo el auditorio de AM Noticias. Pues ayer es como si hubiera habido esta celebración de Año Nuevo y claro, pues me refiero a los aficionados del fútbol americano con el regreso de la NFL, esta liga profesional de fútbol americano allá en los Estados Unidos. Y es que pasaron casi 7 meses, unos 213 días para ser exactos, desde aquel Super Bowl número 60 que se disputó el 8 de febrero, recordado por el controvertido pero espectacular show de medio tiempo que fue a cargo de Bad Bunny y en el que los Halcones Marinos de Seattle se proclamaron campeones al vencer a los Patriotas de Nueva Inglaterra en un contundente marcador de 29-13. Y bueno, la liga comenzó exactamente con el mismo partido con el que finalizó el año pasado, algo que no es muy común. Pues el partido inaugural se celebró el día de ayer y fue otra vez entre los Halcones Marinos de Seattle y los Patriotas. De nueva cuenta, el triunfo se lo llevó a Seattle, aunque esta vez fue en un juego pues mucho más cerrado y marcado además por lesiones importantes que hubo en cada uno de los equipos, terminando con un marcador de 13-10. Este año, el gran favorito en las apuestas para llevarse el Super Bowl son los Carneros de Los Ángeles, gracias a una gran pretemporada donde hicieron un par de canjes en el que con los que mejoraron mucho su defensiva. Hablamos de que adquirieron a la superestrella que es el ala defensiva Myles Garrett, quien viene además de ser nombrado como el jugador defensivo del año durante la temporada 2025 y que bueno, desafortunadamente con los Cafés de Cleveland pues no pudo ni siquiera acercarse a un Super Bowl, pero la verdad es que tiene una gran calidad. Y por otro lado, también adquirieron al estelar esquinero Trent McDuffie, uno de los mejores esquineros de la liga y que ya ganó 2 Super Bowls con los Jefes de Kansas City. Por si fuera poco, además, vuelve el legendario tackle defensivo Aaron Donald, que fue nombrado además jugador defensivo del año en la NFL en 3 ocasiones y que bueno, ya se había retirado al terminar la temporada 2023, pero pues va a intentar una especie de último baile, ¿no? Para volver a conseguir ese anillo de Super Bowl con los Carneros. Cabe señalar que esta temporada el Super Bowl se va a estar disputando el próximo domingo 14 de febrero, ¿no? Un Super Bowl muy amoroso, como ya lo llaman, porque es la primera vez que se va a jugar en el día de San Valentín. Y además se va a disputar precisamente en Los Ángeles, que es la casa de los Carneros, quienes curiosamente la última vez que fueron campeones pues fue en la temporada 2021, cuando el Super Bowl se disputó también en su estadio. Así que pues vamos a ver si son capaces de repetir la hazaña. El día de hoy, en punto de las 6:30 de la tarde, se va a estar jugando el segundo partido de esta jornada de la NFL y que además es histórico porque será el primer partido que se va a estar disputando en Australia. Un juego que promete mucho más puntos que el de ayer y donde veremos si realmente los Carneros de Los Ángeles pueden ratificar, ¿no?, esa condición de favoritos para ganar el campeonato este año. Su rival van a ser los 49 de San Francisco, un equipo que ha quedado a deber en los últimos años después pues de haber llegado a un par de Super Bowls, pero no haber podido ganar ninguno, ya que en las últimas 2 temporadas además han sufrido una cantidad muy importante de lesiones y que, bueno, de alguna manera los ha marginado de siquiera acercarse a ese juego por el título de la NFL. También, cosas muy, muy curiosas y hasta podría decir extrañas, hay que decir que el equipo de San Francisco viene de una pretemporada muy turbulenta, donde han vivido pues cosas insólitas, como por ejemplo que su entrenador en jefe, Kyle Shanahan, sufrió un accidente automovilístico el 14 de julio, que pues tuvo algunas consecuencias, que por ejemplo tuvo una conmoción cerebral, una fractura de una mano, la fractura de nariz, costillas también rotas y una profunda herida cerca del ojo derecho que le requirió más de 40 puntos de sutura. Por otro lado, también su propietario, Jed York, que fue arrestado en Ohio durante una operación encubierta contra la prostitución, en la que fue acusado de delitos menores relacionados con, pues, con este, con esto de la prostitución, y cumplió 2 días en la cárcel, pagando también una multa de cerca de $1,000. Durante un entrenamiento, además, en el mes de julio, uno de sus mejores receptores, Ricky Pearsall, se lastimó gravemente la rodilla y bueno, fue operado y ya está descartado para toda la temporada. Y bueno, finalmente, en otro de estos casos curiosos, el caso de Deshaun Love. ¿Quién es Deshaun Love? Bueno, un hombre que fue arrestado por el FBI el 24 de agosto, hace apenas unas semanas, por presuntamente llevar a cabo una elaborada estafa que pues le duró algunos años, en la que se hacía pasar por un receptor abierto de los 49, pero pues se trata de un sujeto que no tiene ninguna relación real con el equipo ni con la liga, y pues publicaba fotografías y videos en redes sociales que hacían parecer que llevaba esa vida, y con esto pues lograba engañar a decenas de mujeres para salir con ellas y que terminaran pues dándole algo de dinero. Así que bueno, veremos si hoy San Francisco se puede sacudir, ¿no?, toda esta malaria que ha sido pues parte de una de las pretemporadas más insólitas de las que se tenga memoria para un equipo de la NFL. Otra de las dudas que veremos resuelta ya en estos meses de temporada es si los jefes de Kansas City y su estelar quarterback Patrick Mahomes podrán recuperar esa magia que pues le dio tantos títulos hace apenas unos años. Y es que recordemos que a mediados de diciembre Mahomes sufrió una rotura del ligamento cruzado anterior, lo que pues puso fin a la temporada de su equipo y además le cortó esa racha de 10 años consecutivos clasificándose a playoffs. Pues se trata de toda una incógnita ver cómo va a regresar este quarterback y este equipo en general, pero pues esperamos, ¿no?, que lo haga a buen nivel por el bien del espectáculo. Y ya para cerrar, algo que es pues muy complicado, ¿no?, por el tiempo que falta y las lesiones que puede haber, pero pues si hay que dar un pronóstico para el Super Bowl de esta temporada, yo me atrevo a decir que lo estarían disputando los Cuervos de Baltimore y las Águilas de Filadelfia, ya que pues me parece que son dos equipos que creo que tienen un calendario no tan complicado y que además pues tienen muy buenas plantillas, ¿no?, muy completas, muy competitivas, con un buen balance entre de estrellas, tanto en su ofensiva como en su defensiva. Y con esto cierro el día de hoy, Dani. Muchas gracias.
2: Muchísimas gracias, licenciado José Luis Guzzi. Nos da de verdad gusto tenerlo de regreso. Y le mandan un mensaje aquí precisamente desde la cabina. Dicen que los favoritos para ganar el Super Bowl son los Osos de Chicago. ¿Cómo ve?
3: Bueno, la verdad es que tienen una ofensiva también muy, muy, muy explosiva. Va a ser, yo creo, una de las mejores del NFL. Las dudas que quedan con los Osos es en su parte defensiva, ¿no? Veamos si pueden resolver esos problemas. Y ojalá que también lleguen lejos en esta temporada.
2: Oiga, es una de las mayores fiestas de Estados Unidos y también hay que hablar de los números, de lo que se llega a recaudar, las ventas, las promociones, las grandes marcas, lo que llegan a obtener con el famoso Super Bowl.
3: Sí, claro, y es que la verdad es que la NFL ha sabido hacer pues de todo lo que la rodea un espectáculo, porque en muchas ocasiones nada más pues se habla, ¿no?, de lo que es el Super Bowl, pero por ejemplo ya ayer con lo que le llaman el kickoff, ¿no?, este partido inaugural. Ajá. Ya hay pues mucha expectativa, ¿no?, pero incluso durante la temporada baja, que realmente no hay partidos, está el draft, está el anuncio del calendario, y bueno, todo eso también genera demasiada expectación. Es sin duda el deporte que domina los ratings y las ventas aquí en Estados Unidos.
2: Oye, ¿qué decir la publicidad? ¿Cuánto llega a costar un spot ahí en el estadio?
3: Y bueno, varía, ¿no?, dependiendo de qué tan bien le vaya a un equipo o a otro, pero se habla de hasta $1,000,000 por aparecer nada más.
2: En la pantalla.
3: En el estadio, sí, en la pantalla. Entonces sí, es muchísimo dinero.
2: Pues estamos muy pendientes del Super Bowl. ¿Y ya hay artista para el medio tiempo?
3: Todavía no está anunciado. Hay varios rumores, pero todavía no se anuncia. Seguramente esto estará pues yo creo que antes de octubre quizás, que es cuando suelen anunciarlo, y probablemente lo estaremos también platicando por acá.
2: Así es. Ahí le mandaron mensajito para muchos de aquí en la cabina. Dicen que son los Osos de Chicago los favoritos. Y usted, licenciado, ya ni preguntamos entonces.
3: No, bueno, yo, mi equipo justamente jugó ayer, perdió. Entonces, la verdad es que se vieron bastante mal. Y bueno, todavía queda mucho para enmendar el camino.
2: Así es. Muchísimas gracias, licenciado. Estamos pendientes con usted el próximo jueves.
3: Claro que sí, Dani. Muchas gracias.
2: 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Regreso ya en la recta final, ya para despedir AM Noticias de las Altas Montañas.
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11: 8 de la mañana, 48 minutos.
1: La temperatura es 19 grados. 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

0: Nos vamos directamente con la información del tipo de cambio.
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0: Pues 10 de septiembre, el dólar a la compra 15.99, a la venta 17.49. También tengo los datos del euro, 19.45 a la compra, 20.25 a la venta. Son las 8 de la mañana con 50 minutos y también tenemos algunos reportes de caminos y puentes federales y de Guardia Nacional en carreteras. La autopista Fortín Orizaba del kilómetro 286 al 283 con dirección a Puebla, hay reducción de carriles por labores de mantenimiento. La autopista Ciudad Mendoza Esperanza en ambas direcciones opera con normalidad. La carretera federal Fortín Huatusco, hay reducción de carriles por tramos en reparación de Fortín a este municipio, a Chocamán. En la carretera federal Orizaba-Songolica no se reportan hasta este momento mayores problemas o situaciones de accidentes. En el kilómetro 217 de la autopista Esperanza-Ciudad Mendoza, a la altura de la plaza de cobro de Esperanza, se opera con normalidad. Hay tráfico, pero la situación se está restableciendo. Lo mismo ocurre en la plaza de cobro de Paso del Toro y en la autopista La Tinaja hacia el municipio de Isla. La plaza en este caso de cobro de Cosamaloapan opera también con normalidad. Se pide a los conductores manejar con mucha precaución, tomando en cuenta las condiciones del clima y las lluvias pronosticadas para las próximas horas. 8:51, tenemos información de los espectáculos. La presenta Dafne Jácome.
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3: Hola Daniela, buenos días. Hoy en los espectáculos te cuento que Niurka Marcos apenas lleva unos días en la granja VIP y ya revivió las teorías que desde hace un tiempo circulan sobre su supuesta brujería. Usuarios comenzaron a notar que la cubana ha tocado el cabello de varias compañeras, entre ellas Mónica Escobedo, La Coreaña y Natalia Alcocer. Incluso cuando Niurka tomó el pelo de Mónica durante una conversación, Ivonne Montero le hizo señas para que se sacudiera la cabeza, escena que rápidamente se viralizó. Lo curioso es que Niurka está enterada de todo lo que se dice. Mientras arreglaba el cabello de Natalia, ella misma bromeó: "Me acordé que si toco el pelo me dicen que estoy haciendo brujería". En redes, algunos usuarios comenzaron a preguntarse por qué Niurka insiste en tocar el cabello de sus compañeras, mientras otros simplemente han tocado las escenas con humor. En más información te cuento que Naim Darrechi protagonizó un fuerte altercado en las calles de Cali, Colombia, luego de que un hombre lanzara comentarios contra la influencer Katy Cardona mientras ambos recorrían un poco de la zona comercial. Katy reaccionó molesta ante lo que escuchó y Naim decidió regresar para encarar al sujeto. "¿Qué le has dicho? Dímelo ahora", le reclamó antes de escupirle. El hombre respondió con un manotazo y rápidamente ambos terminaron enfrentándose físicamente, hasta que varias personas intervinieron para separarlos. Pero el conflicto continuó verbalmente. El ex participante de la mansión VIP comenzó a insultar al comerciante por su apariencia y situación económica. "Eres feo y gordo y pobre". Las imágenes provocaron opiniones divididas, mientras algunos destacaron que Naim reaccionó ante los comentarios dirigidos a Katy, otros cuestionaron que escalara la situación hasta la agresión y los insultos. Por otra parte, te cuento que Gala Montes suma otro inesperado revés a través de sus proyectos. Apenas horas después de abandonar la casa de los famosos, se dio a conocer que queda fuera por tiempo indefinido de Malinche el musical. El comunicado no reveló los motivos y agradeció a la actriz el tiempo, entusiasmo y profesionalismo, además de señalar que las puertas permanecen abiertas para futuras colaboraciones. La decisión llega en medio de la polémica por su abrupta salida de la Casa de los Famosos México, aunque oficialmente se informó que Gala decidió abandonar voluntariamente. Periodistas y cuentas de espectáculos han difundido versiones que aseguran habría agredido a una persona del staff antes de salir del reality. Hasta ahora ni Gala ni la producción han confirmado dicho señalamiento. La actriz reapareció desde su casa asegurando que está bien y adelantó que en estos días contará más sobre lo sucedido. Hasta aquí con los espectáculos, informó para AM Noticias, Dafne Jácome.
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4: Muchas gracias, Daniela. Esto es lo más relevante en los deportes. La Hormiga se queda sin director técnico. José Luis Mendilibar terminó su etapa con Olympiacos después de conquistar la Conference League y el triplete del centenario. El español también fue parte importante de la apuesta que llevó al mexicano al viejo continente. Ahora comienza un nuevo desafío. Armando González deberá trabajar al máximo para ganarse la confianza del próximo entrenador y conservar su lugar en el equipo. Argentina prepara despedida de Leo Messi. La AFA trabaja en una despedida para Lionel Messi frente al público argentino durante la próxima fecha FIFA. La idea sería invitar al capitán a participar en uno de los amistosos que el albiceleste disputará en casa, después de que anunciara su retiro de la selección. Por ahora, la presencia de Leo no está confirmada oficialmente. La intención es clara, que Messi pueda despedirse dentro de una cancha argentina y recibir por última vez el cariño de la gente con la camiseta de la selección. Después de tantos años, títulos y noches históricas, falta una escena, el adiós frente a su público. México tiene nuevo rey del peso muerto. Raúl Abraham Tyson Flores acaba de escribir su nombre en la historia del Strongman. En Birmingham consiguió levantar 511 kilos y se quedó con el récord mundial. El mexicano superó por apenas un kilo la marca de 510 kilogramos que pertenecía a Hafford Julius, famoso por interpretar la montaña en Game of Thrones. Un kilo fue suficiente para destronar al gigante islandés y poner a México en lo más alto. Con abrazo al cielo para AM Noticias, Francisco Navarro.

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1: Y como dato en materia deportiva, le menciono que los amantes, en este caso, y para los amantes del rey de los deportes, los Toros de Tijuana ganaron el día de ayer y empatan la serie 1-1 con los Olmecas de Tabasco. Hoy no habrá partido, hoy se descansa, pero mañana viernes se reanuda la serie, ahora teniendo a Tabasco como local. Un saludo a nuestros amigos, seguidores de AM Noticias de las Altas Montañas, pero específicamente para quienes siguen, en este caso, al rey de los deportes aquí en nuestro país, estos juegos que se están dando en la liga correspondiente. De esta manera, despedimos AM Noticias de las Altas Montañas. Yo soy Daniela García Guerrero. Gracias a usted que nos acompañó, que nos sintonizó y que se mantuvo en contacto con nosotros a través del 271-259-0091. En EXA, a quienes nos escucharon en el 91.3 o bien en la mejor en el 92.1. Y si sintoniza Globo en el 102.1, un saludo muy especial. Todo el equipo que forman parte de AM Noticias de las Altas Montañas lo esperamos mañana viernes. Manuel Libreros en la dirección general, Roberto Telles en la jefatura de información. Todos y cada uno de los que forman parte de este equipo, gracias.

0: eres tan viejo como los que han sobrevivido al entusiasmo. Por eso vive la vida y olvida tu edad. 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Si no te importa, no importa.
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1: 9:05.
3: La temperatura es 21 grados.
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4: 9:05, estamos de regreso, quédate conmigo hasta las 12 del día. Soy Potter Garrido, te dejo con esto, Cristina Aguilera, Falsas Esperanzas.

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3: Hoy jueves 10 de septiembre da inicio el proceso electoral 2026-2027, en el cual se elegirán más de 19.000 cargos públicos en todo el país. Entre los más relevantes es la renovación del Congreso Federal, de los cuales 300 serán elegidos por voto popular, mientras que los 200 restantes serán por la vía plurinominal. Mientras que 17 estados del país elegirán a su propio gobernador o gobernadora por los próximos 6 años. Entre los estados que renovarán al Ejecutivo Estatal sobresalen Chihuahua, Nuevo León, Querétaro, Tabasco, por mencionar algunos. Y será el domingo 6 de junio del año 2027 cuando se celebren las elecciones, y ahí sabremos si el partido en el poder mantendrá su dominio en las cámaras y los estados, o si la oposición, con Movimiento Ciudadano, PAN y el PRI, le arrebatan el poder al gobierno federal.
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1: 9 de la mañana, 19 minutos.
0: La temperatura es 21 grados.
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5: 9 de la mañana, 34 minutos.
6: La temperatura es 21 grados.
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9 de la mañana con 38 minutos. Ahí está Hathaway. Saludos a nuestra amiga Nati que nos está acompañando. Este tema, What is Love. Y ahora te dejo con los Cafres. Y esto que es Tus Ojos.

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6: 9 de la mañana, 47 minutos.
7: La temperatura es 22 grados.
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0: 9:52, ahí está YouTube con ese tema de With or Without You. Manuel, ¿cómo estás?
1: La YouTube. Mejor canción de YouTube en la historia, ¿no?
0: Sí, es de las grandes, de las icónicas.
1: La de One, que también está muy buena.
0: A mí me gusta la de Vértigo.
1: Ah, Vértigo. Sí, es muy buena, sí, también. Claro, es muy buena. YouTube tiene, o sea, a las personas que nos gusta la música, al menos 5 canciones de YouTube sí podemos
0: sí,
1: nombrar, ¿no?
0: Son
1: la
0: muy buenas.
1: La de One es muy
0: canciones.
1: Buena, la de Pride in the Name of Love es muy buena también. YouTube, antes que nada, buenos días a ti y a todo el auditorio de... Ya ves la costumbre.
0: Está bien que tenemos la misma formalidad de seriedad, ¿no?
1: Pero es lo mismo y también seguimos hablando de lo mismo y cosas de esa. Oye, fíjate que ahorita hablando de YouTube, no sé si recuerdas que la última vez que vino YouTube a México, bueno, tiene poquito que vinieron a grabar un video.
0: Ajá, hace unos meses.
1: Hace unos meses vinieron a grabar un video ahí al centro de la ciudad, de México, al Zócalo. Ajá. Pero que la última vez que vinieron a un concierto, vinieron con la famosa araña en el Estadio Azteca. Si
0: sí,
1: no,
0: ya,
1: la
0: memoria
1: no me falla, fue como en el 2011, ajá. 2010, 2011, y traían un show buenísimo. Y vino YouTube. Trajo, no me acuerdo si estaban presentando canciones, pero recordemos que fue la primera vez que vino YouTube a México desde el año 1994,
0: sí.
1: Cuando tuvo un problema con los hijos del expresidente mexicano en ese entonces, Ernesto Zedillo, y desde ahí YouTube
0: cerraron,
1: no había venido,
0: sí. Sí, terminaron ahí como que... No, sabes que ya nos regresamos.
1: Oye,
0: ¿no?
1: yo nada más vengo y puras notas así de información o cosas así.
0: Oye,
1: raras.
0: Pero siempre vamos a hablar de esto hoy.
1: Y no, nada más no hablamos de eso, como debe de ser.
0: Y no terminamos hablando de lo que estaba en el script, ¿no?
1: Sí, como lo que habíamos platicado, pero... Pues es que ya sabes, a mí me gusta mucho la música. Y en el tema de YouTube, sí lo son, es un tipo de música que a mí lo sigo. ¿Te acuerdas que nos estaban diciendo de YouTube y Coldplay hace una semana?
0: Sí.
1: ¿Tú qué opinas? ¿Que sí es Coldplay, es como que lo mismo de YouTube?
0: No sé, yo creo que tienen por ahí un estilillo distinto. De momento siento que YouTube sí trae por algunas rolitas más rockeronas en alguna que otra. Y siento que Coldplay de momento sí como que se queda mucho en el pop.
1: Pero ahí te va. No me vas a dejar mentir. También YouTube, lo que pasó es que al principio eran las canciones como Pride, In the Name of Love, estaba One, estaba With or Without You, llegó a ser Vertigo, llegó Elevation, que también es
0: rockerona
1: y todo eso. Eran ese tipo de músicas y de ahí empezó como un estilo más moderado y más tranquilo en cuanto a la música. Pero algo parecido pasó con Coldplay. Recordemos que aunque siguieron en el mismo ritmo del pop, al principio traían canciones más profundas como Trouble,
0: bueno,
1: traía
0: sí.
1: Yellow, traía Viva la Vida, traía
0: Scientist.
1: The Scientist, que Scientist es un rolo, no. La de traía Speed of Sound, Clocks y todo ese tipo de música. Y con eso a muchas personas más viejitas como yo o más chavorrucos, fue como Coldplay nos empezó a enamorar con ese estilo de música y de ahí llegaron los 2000s, 2010, 2011 y Coldplay se metió mucho a la industria musical y ya ahorita muchas personas, Coldplay, la gran mayoría de los fanáticos son fanáticos nuevos porque ya a las personas como nosotros ya no nos llega a gustar este tipo de música porque preferimos las antiguas canciones.
0: Sí, con las que crecimos, ¿no?
1: YouTube y Coldplay creo que se parecen un poco en eso, ¿no?
0: Bueno, ese estilo sí. Oye, cambiando de tema, ya vamos a entrar en unos minutos más al Quién Rifa.
1: ¿A Quién Rifa?
0: Ya tenemos por ahí las canciones para que la banda vaya votando y prevenirlos ahorita, ¿no?
1: Rifa Alfredo el Pulpo y sus teclados. rifa también los Beatles.
0: Ajá.
1: ¿Qué otra rifa bonito?
0: Banda Toro.
1: La Banda Toro. Chicago.
0: Chicago, ¿no?
1: La Night de Chicago Night. O la noche que Chicago se murió, imagínate.
0: Se me fue el nombre del original. ¿De quién la canta?
1: No, no me acuerdo.
0: Se me fue Paper Lace. Paper Lace.
1: Esa está muy buena. La gente le está gustando esta sección. Creo que está bien interesante porque sí cambia muchísimo, ¿no?
0: Sí.
1: Las versiones hasta que son del mismo idioma, las del mismo idioma, el tema de las composiciones, en algún momento más rockeronas que otra.
0: Por ahí ya tenemos, en el listado de hoy, ya tenemos hasta 3 versiones de una misma canción. A ver
1: así
0: qué les parece.
1: Así que estén al pendiente.
0: Así que estén al pendiente
1: en unos minutos más. Vamos
0: Oye,
1: a
0: antes de irnos, ibas a hablar de Rafa Márquez.
1: Ah, bueno, iba a hablar de Rafa Márquez. Oigan, a la gente que nos gusta el fútbol, hoy inicia un nuevo ciclo en la selección mexicana. Hoy es la presentación oficial allí en el Centro de Alto Rendimiento en la ciudad de Toluca. Es la presentación oficial de Rafael Márquez como nuevo director técnico de la Selección Mexicana de Fútbol para el periodo 2026 y se prevé que al menos llegue hasta el año 2030, que es cuando se celebrará el Mundial. ¿Dónde se celebra? El 2030 va a ser en Marruecos, pues España, Portugal, Argentina, Uruguay,
0: Brasil también, y, ¿no?
1: Brasil no, tiene
0: son Chile. Como seis sedes,
1: son
0: ¿no?
1: Chile. Uh-huh. Es para el Mundial del 2030. Rafa Márquez, creo yo que viene, va a tener una muy buena camada de jugadores. Uh-huh. Va a llegar todavía un Julián Quiñones en una plenitud del momento, que habrá que decirlo. Julián Quiñones se convierte desde el año 2006, que estuvo Francisco Guillermo Ochoa, François Memé, como uh-huh. es conocido mundialmente.
0: Sí.
1: Se convierte en el primer mexicano es que está nominado en la lista de los 30 mejores jugadores del Balón de Oro. Creo que es muy importante, no sé si te acuerdas, en el 2006 Memo Ochoa estuvo ahí, quedó en el lugar veintitantos, uh-huh. y en esta ocasión Julián Quiñones está nominado entre los 30 mejores jugadores a nivel mundial por la revista France Football y la FIFA en el Balón de Oro. Va a tener seguramente va a tener una buena continuidad Julián en este proceso mundialista, uh-huh. que también va a llevar la mano ahí un tipo como Johan Vázquez, que va a estar muy bien, que también es alguien que le está rompiendo y que le está yendo muy bien allá en el fútbol holandés, en el AZ Alkmaar, uh-huh. es Mateo Chávez.
0: Sí.
1: La Hormiga González, que cayó con el pie sí. derecho allá en la Grecia. Liga griega, que lleva uh-huh. ya 3 goles, antier metió 2 goles.
0: Pero muchos empiezan así, después se nos apagan.
1: Pues mira, esperemos que sigan, pero pues ahí va de a poquito. Claro. Luego Santiago Jiménez, que ya debutó en el Porto, uh-huh. no le ha ido tan mal, habrá que esperar
0: se espera mucho más
1: de Santi. Yo creo que le va a ir muy bien. El Porto es un equipo que le juega bien al equipo mexicano, y en general yo veo que México, si dejan trabajar a Rafa Márquez, si se enfocan en otro tipo de cuestiones, si dejan de lado pues a veces priorizan el dinero sobre todas las cosas. Creo que Rafa Márquez puede hacerle muy bien al fútbol mexicano. Tiene la experiencia, tiene los contactos, tiene todo. Viene de su primer auxiliar, Andrés Lilini. Uh-huh. Para las personas que no lo conozcan o no lo ubiquen, Andrés Lilini estuvo aquí hace muchos años. No, Andrés Lilini, perdón. Juan Manuel Lilo. Manuel Lilo,
0: sí,
1: él
0: porque
1: estuvo.
0: Lilini fue el de Pumas,
1: sí, el de
0: que
1: Pumas
0: está en las,
1: y el de las menores. Juan Manuel Lilo, él estuvo de director técnico aquí en Los Dorados de Sinaloa. Uh-huh. Lo más que hizo en Dorados de Sinaloa fue traer a Pep Guardiola, uh-huh. aquí que estuvo jugando. Y estuvo 7 años en el Manchester City como primer auxiliar de Josep Guardiola. Okay. Ahí cuando estuvo el tema más exitoso de Pep Guardiola en el Manchester City, su auxiliar fue Juan Manuel Lilo, y ahora viene de auxiliar primero de Rafa Márquez. También va a estar Andrés Guardado. Uh-huh. Andrés Guardado va a estar ahí también de su auxiliar. Entonces creo que se está conformando un buen equipo.
0: ¿Sí va a estar Talavera o ya no?
1: No, Alfredo Talavera al final ya. de cuentas ya no. Viene uh-huh. viene otro entrenador de portero.
0: Perfecto, pues esperemos que haga un buen papel. Digo, trae una buena camada, como lo comentamos, y ya tenían pues una estructura, ¿no? Que ya había trabajado el Vasco Aguirre. A ver si le sigue dando esa continuidad. Y obviamente que no empiecen las imposiciones, ¿no?
1: Que no den continuidad, porque al final creo que es un buen momento para hacer un cambio generacional. Uh-huh. Desde la portería, que ya se hizo en este último mundial. El tema de cambio generacional, pues ya viene,
0: bueno, sí.
1: El Tala, viene uh-huh. el Malagón, ahí habrá otros. El mismo que estaba en el Athletic Club de Bilbao, que uh-huh. también es mexicano.
0: Que estuvo en Pumas, ¿no?
1: Que también estuvo en Pumas y que está teniendo un poquito de regularidad allá. Luego en el tema de la central, Johan Vázquez, que está en un muy buen nivel allá en Italia. Y por si no lo sabes, ahí está cerca México de fichar un nuevo central, porque descubrieron que el central titular del Napoli tiene raíces mexicanas y van por él.
0: Va, pues interesante, y esperemos que le vaya bien, que arranquen bien este proceso, sobre todo digo, Rafa Márquez, que es un querido de la afición mexicana por lo que logró hacer en su etapa como futbolista, y creo que pues proyecta una formación, un equipo interesante en cuanto a nombres, en cuanto a personalidades, en cuanto a nuevos talentos. Y bueno, como lo dices, ya hay nombres que resaltaron en esta Copa del Mundo y que nosotros ahora ya como aficionados esperamos ver nuevamente, ¿no?
1: Sí, esperamos ver nuevamente, y también el hecho de que ojalá por el beneficio del fútbol mexicano también haya una presión desde la selección para que tengan partidos de mejor nivel.
0: Sí.
1: ¿Por qué? Porque muchas veces lo que hemos visto es de que no tienen ese fuelle, no tienen ese roce.
0: Sí.
1: Y lo vemos en partidos como contra Inglaterra, ¿no?
0: Sí, faltaba incluso colmillo,
1: ¿no? En Inglaterra no es que fueran sucios, pero no, son colmillos.
0: Sí.
1: Tienen un colmillo, saben cómo hacer, saben meter manos, sí, o sea, claro. Es diferente. Es diferente y creo que eso es lo que le falta al futbolista mexicano, que ahorita nada más lo tocan y se deja caer. Y pues en el a nivel mundial te tienen que realmente hacer casi una casi falta, lesionar, ¿no?
0: Sí.
1: para hacer una falta.
0: Sí, bueno, algo bueno que nos dejó el mundial es que ya estamos entrenados para la próxima noche mexicana.
1: Sí, hasta que te conocí.
0: Después de cinco noches mexicanas, gracias a la selección mexicana, pues ya para este próximo 15 de septiembre estamos bien, ¿no?
1: Estamos listos.
0: Pero, bueno, pues recalcar nuevamente el proceso de Rafa Márquez. Y nosotros hacemos la pausa, Manuel, para ya regresar directamente aquí en Rifa, ¿va?
1: Aquí en Rifa.
0: Perfecto, pues hacemos la pausa, ya regresamos. Quédense con nosotros aquí en Globo.
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2: 10 de la mañana, 7 minutos.
1: La temperatura es 22 grados. 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

0: 10 de la mañana con 7 minutos, bueno, ya con 8 y con esto arrancamos ya el ¿Quién rifa? Manuel, ya listos para hablar de música, el cover contra el original.
1: El cover contra original, el primero que llega a 3 votos.
0: Sí, 3 votos,
1: tres,
0: ¿no?
1: Votos, para hacerlo y nos rápido. Vamos rápido, ¿va?
0: Sí, para hacerlo rápido. Digo, tenemos, no tenemos tantas canciones porque el chiste es también hablar un poquillo de ellos, ¿no? Sin embargo, bueno, pues también nos gusta que nuestros amigos participen y obviamente nos digan qué canciones son las que prefieren, qué tema les gustaría escuchar. Obviamente siempre hay el gusto se rompe en géneros, ¿no? Y en la cuestión de la música, pues todo siempre va a ser muy variado. Y en este caso, la primera batalla, ahí lo estamos escuchando, precisamente el tema de Yo no te pido la luna, ¿no? Esta canción que, bueno, pues originalmente fuera grabada por Fiordaliso. Sin embargo, ya en los 80 precisamente fuera Daniela Romo, ¿no? Quien le diera ese...
1: Fiordaliso, rápido. Ajá. Fiordaliso le hizo en 1983.
0: Sí.
1: Y Daniela Romo en 1984.
0: Sí,
1: o sea, un añito de diferencia, ¿no? Fiordaliso en italiano.
0: Sí.
1: Y Daniela Romo en inglés.
0: Y estamos
1: en español, perdón.
0: Estamos hablando de que sí se daba mucho esa parte en los 80 de los covers que venían pues ya prácticamente a los meses, al año. Sin embargo, bueno, pues ya años más tarde fue también Jeans quien sacara su versión, ¿no?
1: Que a mí personalmente la que me gusta más es la de Daniela Romo.
0: Ajá.
1: A mí, Manuel, lo que más me gusta es Daniela Romo. Y también acuérdate que antes era más complicado o era el tema de los covers porque no teníamos tan rápido acceso a la música.
0: Sí.
1: Ahorita te metes a las plataformas de música y ahí tienes todo en un teléfono o en una página. Ahí tienes toda la música. Y anteriormente, ¿esto cómo se daba? Le platicamos rápidamente a la gente.
0: Mientras que voten. Manden los votos, la primera canción que llega a 3 votos.
1: Pero que di cuáles son.
0: Ahí está la opción de Fiordaliso. Yo te pido la luna con Fiordaliso. Con
1: italiana.
0: Daniela Romo. Ajá. O con las Jeans. Cualquiera de esos.
1: Cualquiera
0: de
1: escuchar. Que nos
0: Jeans,
1: mandan.
0: Fiordaliso, Daniela Romo. Y la que llega a 3 votos es la que escuchamos ahorita.
1: No sé si sepas, Potter, pero si no te lo platico y le platico a la audiencia que anteriormente, ¿cómo es que salían los covers?
0: Uh-huh.
1: Pues recuerdas que los artistas antes era muy marcado el que estaban firmados por una disquera.
0: Una disquera, sí.
1: La BMG, Sony, Warner,
0: ¿sí?
1: Todas estas disqueras enormes, ¿no? Que
0: sí.
1: que lo hemos escuchado. Entonces, ¿cuál era?

0: cada una de estas disqueras tenía su disquera a nivel nacional, que era Sony México, Sony Estados Unidos, Sony Europa y Sony Internacional. Sí. Entonces vamos a suponer, si de repente Sony tenía a su artista, era Flor de Alicio, que la había estrenado allá en Italia, le decían a México, oye, o México la escucha y dice, oye, ¿sabes qué? Me gusta esa canción, pásamela, y ya aquí nosotros la traducimos, le metemos lo nuestro, y así era,
1: sí,
0: como las hacían, pero era un tema entre las disqueras. O sea, la canción era, por ejemplo, la había comprado Warner, y Warner México se la compraba a Warner Italia o Warner el país que tú me quieras decir. Le gustaba la canción, la traían, la mezclaban al idioma mexicano o al idioma español. Uh-huh. Y ya con eso, así era Potter, no sé si lo sabías. Pero
1: y aparte, luego había muchos artistas que era complicado que llegaran los discos o las canciones. Y entonces la única forma que tenían precisamente era con el cover.
0: Era con el cover.
1: Sí, porque no tan fácil se distribuía la música como actualmente.
0: Pues yo te puedo decir que ya ahorita la gente sabe, pero cuando salió era muy complicado que la gente supiera que la canción de Daniela Romo... Uh-huh. Todo el mundo pensaba que era original.
1: Sí.
0: Igual las canciones de Luis Miguel, acuérdate, todo el mundo pensaba que era original. Ya llegaron votos.
1: Ya ganaron.
0: Ah, bueno, pues ya.
1: Daniela Romo, rápido, llegó a 5 votos.
0: Ah, bueno, pues ya. Daniela Romo, no te pido la luna.
1: Por acá, sí llegaron a votar algunos por Jeans, pero pues Daniela Romo arrasó en este primer versus. Pues vamos a escuchar entonces, Yo No Te Pido La Luna con Daniela Romo, ganadora del primer versus aquí en esto. ¿Quién rifa? Pues en este caso rifó Daniela Romo, Yo No Te Pido La Luna.

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1: De la mañana, 19 minutos.
2: La temperatura es 26 grados.
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4: Diez de la mañana con 20 minutos, estamos de regreso aquí y ahora vamos a ver quién rifa. Porque seguimos con esto, en estos covers, y también obviamente seguimos invitando a Manuel a la gente para que, pues cuando pueda nos manden por ahí algún cover que se les venga a la mente. Obviamente que entre dentro de los la programación de Globo, ¿no?
5: Sí, pero fíjate que estaría padrísimo. Yo los autorizo a la gente de que pongamos el Electric Orchestra de Last Train to London
4: la cumbia, ¿no?
5: La de clasiqueros de Último Tren a Londres, que es una chulada. Sí, para las personas que tienen la oportunidad de escuchen, por favor, clasiqueros, un tren a Londres, no hombre, qué cosa tan chula. Y ahorita vamos a escuchar la versión original Voyage contra la versión en español de Magneto. Vuela, ¿cuál te gusta más?
4: Los 80 y los 90, ¿no? Porque Desirel es, bueno, una banda que lanza precisamente este tema en ya llegando lo que eran los la segunda mitad de los 80, y bueno, pues esta banda francesa, ¿no? Que incluso pues fue como también como que un one hit wonder, ¿no? De este lado, porque realmente Desirel es más de Voyage no tuvo.
5: No, solamente tuvo esa canción, y en esta vale la pena comentarlo, a diferencia de muchas otras que la termina cantando una persona del mismo sexo,
4: sí.
5: En esta es una mujer que canta Voyage Voyage contra un hombre, o contra un grupo musical,
4: una boy band
5: contra una banda más femenina. Entonces ahí creo que sí está más marcada la diferencia entre las canciones. Voyage Voyage, una versión francesa, de una mujer francesa, que es la que la canta, la titular, sí. Contra Vuela Vuela de Magneto, y que al final Magneto se llamaba, pero la realidad es Alan y sus coristas.
4: Sí.
5: Así se tenía, así coristas. Se debió haberse llamado.
4: Se tenía que decir y se dijo, ¿no? Pero
5: gana?
4: Sí, en este caso, Vuela Vuela le sirvió a Magneto.
5: Muchas canciones de Magneto son
4: también son
5: la covercitos. De Sugar.
4: Sí, la de
5: 40 grados.
4: Sí, también. Son temas que en su momento fueron pues versionadas. Sugar, no recuerdo a quién la canta, pero sí que en su momento pues era una de las canciones muy icónicas allá en los 50, ¿no? Los 60,
5: sí.
4: Más o menos, en aquellos años. Y temas de este estilo que nosotros, como le decías hace rato, ¿no? En alguna ocasión no nos dábamos cuenta de que eran covers, los tomábamos como originales. Oye, tenemos mensajes
5: rápido.
4: Antes de la votación, obviamente nos tienen que mandar por quién. Ahí está Sugar. Los Archis, sí.
5: Honey, honey.
4: Sí, claro. ¿Cómo no recordarlos? Dice por acá Juan Manuel. Dice, buen día, Potter. La rolita de cover de La Marita Primavera, que también su origen es una cantante italiana.
5: Sí.
4: Incluso hasta Ramita de Violetas tiene su origen en español. Sí, también
5: Ramita de Violetas tiene su origen en español.
4: Que también tiene una historia bien interesante. La que escribió la canción, no recuerdo el nombre, pero Miguel Bosé canta una canción dirigida a la amiga.
5: A la
4: canción de Amiga de Miguel Bosé.
5: Ajá.
4: Está dirigida a la escritora del tema de Ramita de Violetas.
5: Es una buena.
4: Ese me pasó el dato de mi mamá. A mi mamá también gusta la música. Ahí se aprovechando, pidiendo la rola de Sirena Varada de los Héroes del Cine. Ok, más adelante vamos a programar los temas que nos vayan solicitando. Dice aquí que hay que poner, my friend. Dice por acá, nos preguntan la historia. Nada, hermanito. En la historia únicamente es como referencia del programa y que estamos haciendo, que es quién va. ¿Quién rifa? Perdón, ¿quién rifa?
5: O con Vuela Vuela.
4: Vuela Vuela o Voyage Voyage, que es ahorita. Usted nos tiene que mandar qué. ¿Cuál de estas canciones prefieren? ¿La de Cireles o la de Magneto? No, por acá Humberto, dice Mario, Humberto Tolsi también dice Claridad. Sí, es cierto, Claridad también, sí, de Menudo también es. Sí, también tiene. Y también de Humberto Tolsi, el tema de Gloria, que era de Laura Branigan, también Laura es un tema versionado. Dice por acá, Smells Like Teen Spirit. No, Smells Like Teen Spirit no es cover. De hecho, Nirvana sí tiene la de The Man Who Sold the World de David Bowie, ¿no? También muy buena canción. Saludos para Isabel, por acá nos manda mensaje. Mándenos por quién votan, qué prefieren, Magneto.
5: Que vuelva a decir Kurt Cobain y esas cosas a mí, la verdad. Creo que yo sigo pensando que si Kurt Cobain no se hubiera autohecho el castigo que se hizo, ajá, yo creo que la banda no hubiera sido tan famosa.
4: ¿Crees?
5: Como... No.
4: Ya tenían su fama.
5: O sea, sí, pero se hicieron legendarios.
4: Bueno, por sí, se volvieron leyenda, ¿no? Después de
5: y,
4: lo que
5: y
4: pasó.
5: Y que a mí personalmente, yo siempre lo he dicho, la diferencia entre Oasis y Nirvana es una... Y lo mismo lo dicen los hermanos Gallagher. Ajá. Y de ahí lo dicen otras personas, que por qué Oasis fue tan popular en los 90s, en la ciudad de 1995 y en esa zona cuando salieron. ¿Por qué Oasis se volvió tan popular? Porque en Estados Unidos estaba el tema grunge, sí, que era lo de Nirvana,
4: el grunge. O las músicas,
5: la canción, pero de... eran canciones autodestructivas de que me quiero auto hacer cosas.
4: Sí, claro.
5: Me quiero soy lo peor del mundo, no valgo nada. Y por otro lado, ellos decían, y muchas personas que les gusta la música mencionaban que eso fue lo que hizo que Oasis fuera tan importante, porque mientras en Estados Unidos hablaban de cosas, de que eras lo peor y todo ese tipo de situaciones, por otro lado salía Oasis y decía, hay que vivir para siempre, eres lo mejor que me ha pasado, y como lo hemos dicho, para que tú sobresalgas, ajá, siempre es importante que tengas a tu contraparte. ¿Sí? Creo que en este caso fue ahí por eso que sobresalieron.
4: Oye, bueno, pues ya ganó Magneto. Ganó Magneto por mucho. Porque...
5: Ah, bueno, pues ya.
4: Pero oye, ¿sabes? Por acá también nos mandan otro mensaje. Dice, un nuevo amor, María del Sol contra María José.
5: Ah, okay.
4: No, también buena versión. Dice por acá, dice, Potter, aunque soy francés, me gustaría de Magneto. Oye, dice por acá también la de George Michael, la de Carles Whisper Carles contra Whisper. Absurda Confidencia de Pedrito Fernández, ¿no?
5: Ándale.
4: Oye, también está la de, bueno, la de Ghost, la sombra del amor.
5: Bueno, la de Ghost, la sombra del amor, pero también la que podemos poner es la de Juan Gabriel, la de quiero, la de I wanna, Have You Ever Seen the Rain, la de Creedence contra la de versión de Juan Gabriel.
4: Sí, no sabes cuál prefiero yo, también me gustaría el cover. Los Manhattans, la de Give Me a Kiss and Say Goodbye, contra precisamente el tema de Grupo Indio, ¿no?
5: Grupo Indio.
4: Vámonos entonces con la versión original, bueno, perdón, el cover que ganó, se queda con Magneto, vuela, vuela.

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4: Diez de la mañana, 33 minutos.
5: La temperatura es 26 grados.
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0: 10 de la mañana con 34 minutos. Seguimos viendo quién rifa en esta mañana, quién se rifa, si el cover o el original. En cuanto a los éxitos, actualmente, bueno, hacemos un recuento. Llevamos dos canciones, obviamente preparamos un listado breve. En este lo vamos a estar haciendo semanalmente, obviamente los días jueves, en punto de las 10 de la mañana. Y de acuerdo a este listado, bueno, pues en esta ocasión llevamos dos covers que han ganado, que le han ganado al original. Yo No Te Pido la Luna, se lo ganó Daniela Romo. Y bueno, le ganó a Fiordaliso. Y también ganó el tema de Vuela, Vuela de Magneto a Voyage, Voyage de Desireles. Y en esta ocasión, bueno, pues seguimos haciendo, obviamente, la votación. Seguimos invitando también para que nos manden sus éxitos, sus temas, los que ustedes consideren que valdría la pena mencionar. Y de acuerdo, obviamente, a nuestra programación, sería también darles esa posibilidad de que se enfrenten y que ustedes escojan. Algunas canciones, obviamente, pues no entran dentro de nuestra programación. Sin embargo, sigue habiendo muy buenos temas, sigue habiendo muy buenos versos. Hace rato por ahí nos comentaban la canción de My Way de Frank Sinatra contra A Mi Manera, ¿no? De Vicente Fernández. Digo, A Mi Manera ha sido versionado en no sé cuántas veces a nivel mundial. Sin embargo, bueno, pues en nuestro país la versión más conocida es la de Vicente Fernández. Obviamente no podría entrar dentro de nuestra programación, sin embargo sigue siendo una versión interesante contra una original también muy muy buena. La voz de Frank Sinatra contra la de Vicente Fernández. Saluditos por acá, más mensajes, dice, bueno, nos comentaban hace rato, saludos, gracias a nuestra amiga Denise, la de George Michael, la de Carlis Whisper contra Absurda Confidencia de Pedrito Fernández. Saludos por acá, nuestro amigo Esdras también votando, dice Daniel, la de Master of Puppets contra Master of Puppets Dream Tweet. También puede ser una versión interesante. Por acá dice ok, eso es en cuanto a noticias. Dice por acá The Monsters Hold the World. Sí, claro, lo habíamos mencionado hace rato. Saludos al buen Alex Jiménez, lo habíamos mencionado hace rato. La canción de The Monsters Hold the World de Nirvana contra la de The Monsters Hold the World de David Bowie. Y bueno, pues en esta ocasión, Manuel, otra pues canción, otra melodía setentera y que pues se enfrenta con una versión que se hiciera famosísima en los 2000 y obviamente esto derivado de una película, Lady Marmalade de LaBelle, de Patti LaBelle, que también era una pues un grupo afro que tenía muy buenas voces en los 70s, que realmente en la versión de Patti LaBelle, esta canción de Lady Marmalade, es el cover porque es en el 74, la versión original sale en el mismo año, pero sale por Eleven Hour. Y ya la versión de Cristina Aguilera, de Mia, de Pink, todas estas cuatas, bueno, pues salen en el 2001 con Moulin Rouge.
1: Moulin Rouge, la película de Moulin Rouge en el 2000 tanto.
0: 2001, creo, por ahí.
1: Por ahí así, muy, muy cerca. Moulin Rouge, que el video, habrá que decirlo, es un video muy bueno, muy sexy de ellas, pero realmente... El Moulin Rouge, para la gente que no sepa qué es el Moulin Rouge, es un cabaret. Es un cabaret yo creo que el cabaret más famoso del mundo, está ubicado en la ciudad de París, Francia, y literal este video fue grabado en las instalaciones de Moulin Rouge, y las protagonistas se vistieron como cabareteras,
0: sí,
1: y cada una de ellas tenía un pedazo de la canción, y en esta canción, habrá que decirlo, Potter, fue la primera canción donde se dio a conocer Pink, que después de esto empezó a hacer una carrera muy exitosa como solista y hasta la fecha sigue siendo el gusto de la gente. A mí, de estas dos versiones, personalmente me gusta más la de Lady Marmalade de Cristina Aguilera, Mía y
0: sí, la,
1: a mí
0: la,
1: me gusta,
0: cover,
1: me encanta
0: cover,
1: esa,
0: ¿no?
1: Canción, es muy,
0: es
1: buena.
0: Muy buena, aparte tiene muchísima energía, yo lo he visto, y estábamos hablando también de que, por ejemplo, eran los buenos años de Cristina Aguilera, que también Cristina Aguilera se me hace muy buena voz, ¿no?
1: Yo creo que Cristina Aguilera tiene la mejor voz de los últimos años del pop. Ella fue considerada en esta guerra entre Britney Spears y Cristina Aguilera, y Cristina Aguilera tenía mejor voz,
0: sí,
1: pero Britney Spears tenía mejores composiciones porque era música más bailable.
0: Sí, y aparte pues era como que más propuesta como una niña bonita, precisamente luego le dieron el mote de la princesa del pop, ¿no? Tratando de elogiar lo que había hecho Madonna. Sin embargo, bueno, pues el talento...
1: La voz de Cristina Aguilera.
0: Era la de Cristina Aguilera.
1: Impresionante.
0: Impresionante. Prueba de ello es también el manejo de carreras, ¿no?
1: Exactamente.
0: En dónde quedó Britney Spears y en dónde sigue
1: Cristina Aguilera. Si la memoria no me falla, sigues... estando de juez en uno de estos programas,
0: sí,
1: de
0: los realities
1: de, American Algo.
0: Sí, que llegan con los talentos, ¿no?
1: Sí.
0: Oye,
1: sí.
0: Tenemos buen mensajes por acá. Mándenos ya la votación. ¿Cuál prefieren, la de Cristina Aguilera o la de Patti LaBelle? La versión de Lady Marmalade, ¿cuál de estas dos? Por acá nos siguen llegando algunos mensajes. Les comentaba yo que había algunas canciones que lamentablemente no podemos poner, pero sí siguen habiendo buenos versos. Para ti, para mí, son buenos. The Warning versus Metallica, Enter Sandman.
1: Ok.
0: Esa es otra de las canciones. Por acá también nos dice, saludos, gracias. Dice que la de, ¿cómo se llama? La de Me Convierto en Marciano de Molotov.
1: ¿Cuál
0: contra
1: es?
0: La de Me Convierto en Marciano, que es una de ¿cómo se llama? Los Misfits, la versión Torto de Marcham,
1: okay,
0: la versión original, ¿no?
1: Esa de Convierto en Marciano, me acuerdo tanto de un comercial de la selección mexicana, ¿te acuerdas?
0: También sí, también, ¿no? Y bueno, pues por acá nos dice la Beba, dice, a mí ponme el Sirenito de nuestro querido Rigo Tobar. El Sirenito de Rigo Tobar contra el de, ¿quién era? ¿Quién lo cantaba? ¿El Sirenito Bermudas o alguien lo cantaba de ese
1: el
0: estilo?
1: El buen Sirenito de
0: Rigo Tobar. El Sirenito Tobar. También.
1: Una... ¿Qué cosa con Rigo Tobar? Sí, era un fenómeno. Yo creo que fue de los primeros grandes fenómenos
0: el
1: de la
0: círculo
1: música
0: cantaba el Sirenito
1: tropical de México, ¿eh?
0: Sí. Mira, por acá también nos dicen la de Sweet Dreams de Eurythmics,
1: okay,
0: contra la versión de Marilyn Manson. Digo, una versión más oscura, pero las dos muy buenas.
1: A mí la de Marilyn Manson de Sweet Dreams es buenísima la canción. Buenísima, sí. Muy, muy buena.
0: Sí, me hace también muy buena. Hay una versión en vivo, está tocando también, no recuerdo quién es el guitarrista que lo acompaña, pero escucha muy bien.
1: Si la memoria no me falla, es el ex esposo de Carmen Electra, Dave Navarro.
0: Ah, creo que es Dave Navarro.
1: El de...
0: Que fue de los... De los Red Hot Chili Peppers.
1: No, de Jane Addiction.
0: Ajá, Jane Addiction. Pero también Dave Navarro creo que estuvo en los Red Hot.
1: Un ratito.
0: Ajá. Oye, por ahí está, a ver cuál votan las personas. Nos siguen viendo sus...
1: A ver, aquí que César nos diga. César.
0: A ver.
1: A ver, ¿cuál qué canción te gusta más? ¿La de Lady Marmalade de Cristina Aguilera con Mia y Pink o la versión original con
0: Patti LaBelle? La de los 70, 1974. Por acá, a ver, César.
2: Me gusta más la de... La reciente.
1: Nos vamos con Pink. Nos vamos con Pink porque César lo dice.
0: Ah, bueno, pues ahí está. Digo, hay más peticiones que solicitudes, pero vámonos aquí con el jefe.
1: Con el jefe, con el chief César. Flows.

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1: 10 de la mañana, 49 minutos.
2: La temperatura es 26 grados.
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10 de la mañana con 50 minutos. Y si ya escuchaste este intro, bueno, pues ya sabrás más o menos cuál es el último versus, quién rifa en este último espacio. Y obviamente tenemos acá esta canción que también, al igual como lo arrancamos con el tema de Yo No Te Pido La Luna, versionado en dos ocasiones, por así decirlo, famosas. La versión de Fiordaliso, que era la original. Un año más tarde aparece Daniela Romo y años más tarde aparecen Las Jeans, que bueno, ganó Daniela Romo en esta ocasión. En esta ocasión, este tema de Slowdy, una canción que se lanzara igual ya hace algunos años, por allá a finales de los, mejor dicho, en la primera parte de los años 80, por Frida. Esta canción, que originalmente fuera escrita para ABBA, recordemos esta banda sueca, pues muy conocida por grandes temas de música disco en su momento, musicales como el de Mamma Mía. Sin embargo, es Frida quien graba esta versión, que a lo largo o el pasar del tiempo, Timbiriche la tendía en nuestro país con Muriendo Lento. Es la versión, Muriendo Lento es el cover de Slowly de Frida, y que también varios años después sería Moderato y Belinda quien se encargaran de darle pues un segundo respiro, ¿no?, a esta melodía. Ahí está la canción, ahí están las versiones que vamos a escuchar. Vamos a dejar en esta ocasión de fondo únicamente la de Frida, pero las dos que vamos a poner en enfrentamiento será la versión de Timbiriche, Muriendo Lento, contra Moderato. Si es que empieza a votar, ya lo sabe, los primeros en la primera canción que llega a unos 3 votos es la que vamos a escuchar. Y muchísimas gracias a todos los que han estado participando, que nos han enviado sus canciones, sus versos entre el cover y el original, y a todos aquellos que también, bueno, pues han estado votando en esta sección. Por acá llevamos 3 votos y ya está Danilo, Moderato. Edgar también nos dice Moderato, Mario Fernández nos dice Moderato, llegaron los 3 votos primero, Moderato, así es que con esto prácticamente estaríamos cerrando este espacio con la versión de Belinda y Moderato, que como te decía en su momento, Moderato que fue muy controversial, ¿no?, por el estilo, por la forma, los trajes, las caracterizaciones, etcétera, que bueno, pues muchos llegaron a pensar que era una burla para el rock, pero recordemos que los integrantes de Moderato todos eran muy buenos músicos, buen cantante Jay de la Cueva, participando con diferentes agrupaciones. ¿Qué decir del Cha en lo que era pues en las cuerdas? Bueno, estábamos hablando de Elohim también, un monstruo en la batería. Sin embargo, bueno, pues por ahí tuviera ciertos rechazo, por así decirlo. Y en esta ocasión, bueno, pues Timbiriche quedaría afuera. Ya lo sabes, el próximo jueves también tendremos más versus, más covers contra originales. ¿Quién rifa? Tú lo decides. Y hablando de versus, recordarte precisamente que este sábado regresa el versus. Y obviamente ya estamos en la semifinal. Quienes se enfrentan en el versus del sábado estará Alejandro Sanz contra Fobia. Así es que este sábado, a partir de las 7 de la mañana, puedes votar, y hasta las 11 que tenemos el especial del ganador y saber quién está en la final de esta primera liga de batallas. La otra semifinal es Queen contra Don Omar, y bueno, pues también, pero eso será la siguiente semana. Gracias, por aquí nos siguen llegando mensajes. Moderato, dice Edgar Iván, mi buen Potter, Moderato, gracias. Alfredo también nos dice Moderato. Isabel quería que ganara Timbiriche, amiga, pero no, ganó Timbiriche. Saludos por acá, dice, ¿qué tema se trata? Y se vaya momento, Belinda la rockstar, la talentosa, qué reinventada, dice por acá Luis Alberto. Sí, de hecho apenas igual salió un video en un concierto que estaba ofreciendo Belinda, pues la verdad, digo, esta chica pues ha sabido manejar su carrera, ha sabido reinventarse e incursionar en distintos géneros, no nada más en el pop, por ahí en el reggaetón, en la banada. Y bueno, Belinda se sigue viendo fenomenal conforme pasan los años, y obviamente sigue teniendo ese talento que en algún momento desde pequeña mostró, que a diferencia a lo mejor de algunas otras chicas, algunas otras cantantes, se han quedado rezagadas. Belinda sigue siendo punta de lanza en esta camada de artistas que, bueno, pues ya están llegando a una etapa más madura, con muchísimas tablas, y que siguen presentándose a nivel internacional de buena fuerte. Vámonos con esto, cerramos este ¿Quién rifa? Rápidamente el recuento. Ganó Yo No Te Pido la Luna de Daniela Romo, ganó Lady Marmalade de Mia Pink y Cristina Aguilera, ganó Vuela Vuela de Magneto, y en esta ocasión ganó Muriendo Lento de Belinda y Moderato. Y con eso cerramos el ¿Quién rifa? De esta semana. Te dejo entonces con ellos. Ya suena El Detector de Metal y Belinda.

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3: Hoy jueves 10 de septiembre da inicio el proceso electoral 2026-2027, en el cual se elegirán más de 19.000 cargos públicos en todo el país. Entre los más relevantes es la renovación del Congreso Federal, de los cuales 300 serán elegidos por voto popular, mientras que los 200 restantes serán por la vía plurinominal. Mientras que 17 estados del país elegirán a su propio gobernador o gobernadora por los próximos 6 años. Entre los estados que renovarán al Ejecutivo Estatal sobresalen Chihuahua, Nuevo León, Querétaro, Tabasco, por mencionar algunos. Y será el domingo 6 de junio del año 2027 cuando se celebren las elecciones, y ahí sabremos si el partido en el poder mantendrá su dominio en las cámaras y los estados, o si la oposición, con Movimiento Ciudadano, PAN y el PRI, le arrebatan el poder al gobierno federal.
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10: El libro de los Proverbios tiene un consejo para nosotros muy, muy sabio. De paso, es el libro de la sabiduría, escrito por el hombre más sabio después de nuestro Señor Jesucristo, y dice así: el inteligente no hace alarde de su saber, pero el necio hace gala de su estupidez. Hay un proverbio indio que dice: no digas todo lo que sabes, porque quien dice todo lo que sabe generalmente dice lo que no conviene. Las personas que saben mucho no tratan de mostrar que saben. Son prudentes. Callan cuando es necesario y hablan en el tiempo oportuno. El sabio sabe lo que habla porque sabe lo que piensa. Las personas que hablan más de lo necesario tienen frecuentemente complejos que controlan sus palabras y actitudes. Precisan ser el centro de la atención y, en la mayoría de los casos, muestran que tienen dominio sobre temas que desconocen. En el silencio del corazón, esas personas sufren porque perciben la insensatez de publicar la necedad, pero el deseo de aparecer es casi instintivo. Un día, esa persona conoce valores éticos y entonces el dolor aumenta. Lucha para aplicar los conceptos aprendidos. Lucha consigo misma, contra sus complejos, los temores, los traumas que no logra identificar. Es una lucha injusta. Nadie vence a un enemigo oculto. Es una batalla cruel. La persona sufre la angustia de no vivir la teoría que conoce. Sabe por qué las cosas no funcionan en su vida, porque su matrimonio anda mal y porque la relación con sus hijos es pésima. Trata, intenta, pero sus esfuerzos son inútiles. La incoherencia de muchos libros de autoayuda consiste en que presentan una receta maravillosa, pero no dicen cuáles son los verdaderos ingredientes para conseguirla.

0: El mejor libro de autoayuda que existe es la Biblia. No hay principios de inteligencia emocional que no estén registrados en el texto bíblico. La diferencia es que la Biblia te lleva a Jesús, que es la única persona capaz de poner en orden tu mundo interior. Acude hoy a Jesús. La verdadera energía viene de lo alto, no de adentro. Y recuerda, el inteligente no hace alarde de su saber, pero el necio hace gala de su estupidez. Dios te bendiga y recuerda, en este viaje, las cosas han de terminar bien, el viaje de la vida, si tienes los principios de la Biblia como tu GPS y a Jesús como tu guía, porque esa es una mejor manera de vivir.
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2: 11 de la mañana, 7 minutos.
3: La temperatura es 26 grados.
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5: 11:07, estamos de regreso en la programación habitual. Ahora sí tenemos algunas peticiones pendientes. Te dejo con esto, Miguel Bosé, Jimena Sariñana, y esto que es Aire Soy.

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4: 11 de la mañana, 19 minutos.
5: La temperatura es 26 grados.
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11 de la mañana con 24 minutos. Escuchamos a Elefante con este tema de Ángel. De las peticiones que nos han llegado. Gracias, excelente día. Saludos. Saludos para el buen Danielo que anda moviendo el mundo, dice Danielo. Excelente día, hermano Danielo. Gracias, gracias. Saludos para Bocier, también por acá nos escribe. Saludos para Lulú. ¿Qué onda, Lulú? ¿Cómo estás? Excelente día. Saluditos, gracias. Luzma también nos pide el tema de Run Through the Jungle. Gracias, excelente día. Saludos para Miguel Ángel. ¿Qué onda, Miguel Ángel? ¿Cómo andas? Por acá solicitando un tema de Eros Ramazzotti. Saludos, excelente día. Saludos para Aure también, que ya nos escribe. También, Aure, ¿cómo estás? Excelente día. Y nos pidió este tema precisamente de Elefante. Dice, saludos, va a desayunar con sus hijos, sus niños Irving e Iván. Saludos, provechito. Excelente jueves. Saludos para Edgar Iván también por acá. Para Edward Reyes también allá en Casa Vegas. Saludos para Mario Fernández en la unidad 1091. Saludos, gracias, excelente día. Vianey también nos mandó un mensaje. El buen Esdras, Johnny, Doña Luz. Saludos para Juan Manuel. ¿Qué onda, Juan Manuel? Saludos para Luis Alberto, para Alfredo también, que por acá estuvieron pues votando por en los versus del cover contra el original, ¿quién rifa? Saludos por acá, dice Oli Potter. Saludos para la familia Bautista López, te escuchamos en Orizaba de parte de Naomi. Gracias, saludos, excelente día. 271-259-0091. Saludos al buen Alex Jiménez, hermano veracruzano. Vámonos con más música. Te dejo con esto. Ya suena Eros Ramazzotti, también petición musical, y esto que es La Cosa Más Bella.

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10: 11 de la mañana, 33 minutos.
11: La temperatura es 26 grados.
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11 de la mañana, 37 minutos. Ahí está Wrong Through the Jungle de Creedence. Y vamos ahora con esto. Ya es una bella nova. Cada que.

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5: 11 de la mañana, 47 minutos.
6: La temperatura es 26 grados.
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11 de la mañana con 55 minutos, escuchamos este tema de The Horror, perdóname. Saludos, es momento de despedirnos, pero agradecerles antes por haber participado en esta mañana en Quién Rifa y también por sus mensajes, por sus comentarios, por sus sugerencias de los versus para el Quién Rifa. Saludos, gracias por acá, buen Miguel Ángel. Saludos al Moy, al buen Moy, campeón nacional en tiros libres, y al buen Moy allá en Potrerillo. Saludos, excelente día, gracias. Bocier también por acá nos escribió.

Saludos a Luis Alberto, a David allá en Fortín, excelente día. Saludos, gracias Luzma. Saludos a Laura allá en Atoyac. Saludos a Laura en Orizaba. Saludos al buen Alex Jiménez. Saludos al buen Betotec. ¿Qué onda? Saludos a Danielo, Alfredo, a Lulú, gracias. Saludos también a Sonia, a Silvia Elegante. Saludos, gracias por haber estado con nosotros. Saludos a Concepción. Es momento, Concepción, es momento de irnos y de que los acompañe Meli Morales hasta las 6 de la tarde. Y recuerda, Rose Ojeda está con ustedes de 6 a 12 de la noche. Así es que no le cambies, mantente en la frecuencia. Saluditos, excelente día. Por acá también nos manda mensaje Mar. Saludos para Mar y Jerry, gracias. Excelente día, qué bueno que estuvieron con nosotros. Yo soy Potter Garrido, te espero mañana en punto de las 6 de la mañana con más música, con más clásicos aquí a través de la frecuencia de Globo. Te dejo con esto, ya suena Falco y esto que es Rock Me Amadeus. Hasta mañana, que descanses.

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3: 12 del día, 4 minutos.
4: La temperatura es 26 grados.
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6: Jueves con sabor a viernes, yo siempre lo digo porque es como juernes. Jueves palomero para ti, bombón azucarado, gracias por estar en la frecuencia de Globo, me encanta. Hoy me recibió una bomboncita azucarada, Dana, que nos vino a visitar aquí a las instalaciones. Te mando un abrazo, Dana, gracias por estar escuchando Globo. Y a ti que me escuchas, 271-259-0091, para que te pongas en contacto. En cabina, arrancamos.

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2: Colaboración de Río Roma y Carlos Rivera, ¿sabes lo que pasa? 12 del día, 14 minutos, jueves 10 de septiembre. Yo contigo y tú y yo juntos en Globo.

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8: 12 del día, 22 minutos.
9: La temperatura es 26 grados.

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1: La última luna es lo que acabas de escuchar, 20 minutos y la una de la tarde. Y platicando, porque hoy es jueves palomero, ya sabes que hoy platicamos cosas de cine, entre algunas otras cosas. Agradecemos al señor Jaime Pacheco y a toda su familia, la familia Pacheco Arzamendi, Pacheco Ríos, que nos vinieron a visitar, vinieron a conocer a los diferentes locutores, a las diferentes marcas. Y ya por ahí saludé a Danita, gracias por estar ahí en la frecuencia. Creo que son de Orizaba, si no me equivoco. Sí, creo que son de Orizaba, por lo que medio escuché, creo que son de Orizaba. Les mandamos un saludo muy grande, gracias por reunirse, por tomarse el tiempo de venir y visitarnos y por venir y conocer las instalaciones y conocernos a nosotros. Es un gusto de verdad poderles, pues, poner la música todos los días, acompañarles, ser su copiloto a bordo y cosas por el estilo. Entonces, bueno, mil gracias de verdad por su visita, gracias por estar allí, gracias por ser parte de los bombones azucarados de este espacio también. Ya dije que Danita es mi bomboncita azucarada chiquita. Tengo algunas, ahí como lo ven, tengo público de diferentes generaciones, desde mi generación, generaciones más grandes que yo y más pequeñitos, muy pequeñitos, a los que también apapacho y también les mando saludos y besos azucarados todos los días. Mi querida Sonia, saludos, ¿cómo estás, Luis Alberto? Dice, ¿puedes programar una rola? Una de Ariana Grande me está pidiendo. Dice, buenas vibras para hoy. Me encantó el sticker con este saludito de corazón coreano. Me encantó, Luis Alberto, saludos, gracias. Ahorita buscamos tu rola. Lino Vázquez también allá en Nuevo Toxpan. Dice, hola Meli, buenas tardes, aquí escuchándote. Eso es todo, me encanta la idea. Oye, y en este jueves palomero te voy a hablar de la participación de Shakira y justamente detrás de la película de Zootopia. Además de interpretar el tema principal, le da vida en su versión en inglés y en español a Gazelle, una famosa popstar de la ciudad de Zootopia, que es un icono pop dentro de la película. Esta rolita que te voy a presentar a continuación fue compuesta por Sia, por Thor Erik Hermansen y Mikkel Storler Eriksen. Esto fue para reflejar el viaje de resiliencia, es decir, ¿qué es la resiliencia? Es aquella capacidad que tenemos de sobreponernos ante las adversidades de la vida. Y el valor de equivocarnos y volver a empezar. Esto es lo que vive la protagonista de Zootopia, Judy Hopps. Y esta canción se convirtió en un fenómeno global dentro del cine de animación. Acumuló miles de millones de reproducciones y ha conectado de inmediato tanto con la audiencia infantil como con los adultos, gracias a ese sonido luminoso que tiene. Así que como parte de la banda sonora, en este jueves palomero, aquí está Shakira con Try Everything de la película de Zootopia. 12:43, Globo 102.1.

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5: 12 del día, 50 minutos.
6: La temperatura es 28 grados.

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3: Hoy jueves 10 de septiembre da inicio el proceso electoral 2026-2027, en el cual se elegirán más de 19.000 cargos públicos en todo el país. Entre los más relevantes es la renovación del Congreso Federal, de los cuales 300 serán elegidos por voto popular, mientras que los 200 restantes serán por la vía plurinominal. Mientras que 17 estados del país elegirán a su propio gobernador o gobernadora por los próximos 6 años. Entre los estados que renovarán al Ejecutivo Estatal sobresalen Chihuahua, Nuevo León, Querétaro, Tabasco, por mencionar algunos. Y será el domingo 6 de junio del año 2027 cuando se celebren las elecciones, y ahí sabremos si el partido en el poder mantendrá su dominio en las cámaras y los estados, o si la oposición, con Movimiento Ciudadano, PAN y el PRI, le arrebatan el poder al gobierno federal.
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2: 1:07 p.m.
3: La temperatura es 28 grados.
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2: Sí, y con mucha novedad, porque hoy es jueves 10 de septiembre, y justamente en el mes de septiembre, pues también suceden, cada mes hay nuevos estrenos, nuevas cosas que ver en la pantalla grande, y ya sabes que en el jueves palomero yo te pongo al tanto y al día. Resulta ser de tal suerte, ¿tú te puedes acordar de la película de Hechizo de Amor con Sandra Bullock y Nicole Kidman? ¿Sí?

¿De qué iba la primera? Esta película, esta canción, ¿eh? Acostumbrada que siempre hablo de canciones. Bueno, esta película de 1998, justamente sigue a las hermanas Sally, que era Sandra Bullock, y Gillian Owens, que era Nicole Kidman. Ellas pertenecen a un linaje de brujas marcadas por una maldición familiar. Todos los hombres de los que se enamoran mueren prematuramente. Tras quedar huérfanas, pues son criadas por las tías amorosas, excéntricas, Jet y Frances, en una casa victoriana llena de pócimas, gatos negros y muchas cosas. Por ahí viene un conflicto y un nudo dentro de la cinta, porque de adultas Sally intenta llevar una vida pues muy normal, alejada de la magia, después de que pierde a su esposo, mientras que Gillian es un poquito más rebelde, más libre, y entonces la tragedia golpea cuando Gillian se enreda con un novio que tiene un oscuro pasado por ahí y es un poquito medio denso, Jimmy Angelop, que hace justamente el papel. En defensa propia, las hermanas, pues accidentalmente lo desviven. Y entonces Jimmy regresa convertido en un espíritu maligno, casi casi zombie, que los amenaza con destruir. Pero para deshacerse de Jimmy y romper la maldición de una vez por todas, las hermanas recurren a la unión y a la fuerza de la comunidad de mujeres del pueblo, apoyadas por las tías, y en lugar de esconderse practican un poderoso aquelarre colectivo a la luz de la luna, hablando de que pues ya pronto va a ser Halloween también, el próximo mes. Y entonces invocan el lazo de hermandad, logran exorcizar el espíritu de Jimmy y aprenden a aceptar su naturaleza mágica, cerrando con una escena memorable donde celebran juntas en el tejado, libres del miedo y aceptando quiénes son. Eso es lo que trae la película número uno. Y ahora, el día de hoy, en muchas salas cinematográficas del país, se estrena justamente la segunda parte, que viene a ser Hechizo de Amor, La Magia Continúa. A ver ahora qué nos van a presentar, porque la historia se sitúa 25 años después de esos eventos, de esa primera entrega, y aunque creían que la maldición había sido superada, las nuevas generaciones de la familia Owens, especialmente las hijas de Sally, que serán interpretadas por Joy King y Maisie Williams, se enfrentarán de nuevo a un peso del mito familiar y a otra amenaza ancestral que vuelve a poner en peligro las vidas y sus vínculos. Así que nuevamente Sandra Bullock y Nicole Kidman regresan a la pantalla con gran parte del elenco original, como Diane Weiss y Stockard Channing, para continuar directamente, y esto llegará a las salas cinematográficas. Si a ti te gusta este tipo de películas con estas grandes actrices que tienen esta picardía, además ese pues toque que siempre le ha dado a las comedias románticas y que además de todo es una comedia de enredos, pues yo creo que te va a gustar, seguramente sí. Y ahí está algo que viene en este mes de septiembre.

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Momento de mis bombones azucarados. Aquí van los saludos del día de hoy. Lino Vázquez, ya lo habíamos saludado ahí en Otoxpan. Carlita, que saluda a su chiqui baby Raúl. A los dos los saludamos. Dice, de parte de su chiquita, quiere poner una canción. Nos saluda a nosotros. Ellos, que son los tortolitos, que se saludan mutuamente todos los días y utilizan este medio radiofónico para poderse saludar y mandarse mucho amor. Laurita, Yana Toyac, que estamos muy pendientes porque tenemos por ahí una rolita que vamos a ponerle a mi querida Lau en un momento más. No en este instante inmediatamente, pero en un momento más ya estará por ahí pasando tu rola, mi querida Lau. Espero que estés teniendo mucho trabajo el día de hoy y que pues no dejes la frecuencia de Globo y que ahí nos acompañes. Dice, buen día, Meli. ¿Podrías ponerme En la oscuridad de Belinda, por favor? Saludos desde la ciudad de Orizaba, allá en un lugar que se llama Vegas. Le mandamos saludos a Eduard. Oye, Eduard, ¿y no nos has dicho qué andas haciendo por allá? ¿Qué haces? ¿A qué te dedicas? ¿En qué parte de ese lugar estás trabajando? Y que nos estás solicitando pues esa rolita, esa canción. Ahorita lo vamos a buscar con mucho gusto. Si tú no te has puesto en contacto conmigo, mándame un mensaje 271-259-0091 en cabina, para que, bueno, pues juntos podamos pues hacer una mancuerna el día de hoy y hacer magia desde la cabina de Globo. Oye, otra de las películas que viene próximamente en el mes de septiembre, por ahí del 24, a las cinematográficas, es una película de dibujos animados, que es la gran apuesta de DreamWorks Animation, que justamente lo que hace es que llega en este mes de septiembre y tiene elementos muy atractivos para todos los pequeños y la familia en general. Está escrita y dirigida por Joel Crawford y también por Yanuel Mercado, y es esta dupla. Fue quienes hicieron en su momento El gato con botas, El último deseo, que fue una película muy aclamada visualmente de esta compañía. Lo que garantiza que pues a nivel técnico estará excelentemente bien. Además, la historia sigue a dos amigas, Jo y Raisa, quienes atraviesan un portal hacia Nakali, que es una isla mágica llena de criaturas mitológicas. Justamente el conflicto es que la única forma de escapar es perder todos los recuerdos que han construido juntas. O sea, para poder justamente pues hacer esta travesía, este viaje, tendrán que olvidarse de todo aquello que las une. Entonces, no se trata solo de huir de monstruos, sino de una carrera contra reloj para no olvidarse la una de la otra. Se me hace una muy linda historia desde el punto de vista de la aventura y desde el punto de vista de conservar aquellas cosas que nos mantienen vinculados a las personas que amamos. El universo fantástico de la película pues tiene un homenaje a las tradiciones y al folclore filipino, integra mitologías que no se han explorado mucho en el cine animado comercial de Hollywood, pero muy de una manera muy fresca para poder lograr adentrarse obviamente en la mente de los pequeños y de su familia. La versión original cuenta con un reparto que incluye a Herb, Dave Franco, Jenny Slate y Mary Jacinto. Además, que para la versión doblada de América Latina hay mucha expectativa porque incorporan voces de figuras populares como Kenia Oz y como Esmeralda Soto, marcando así el debut de ambas en el doblaje cinematográfico. Y más allá de lo que te decía de la aventura y la comedia fantástica, funciona como una cartita de amor a la amistad verdadera y a los lazos que formamos con personas que somos y con las personas que amamos. Y es una excelente opción para todos los que son amantes de la animación o para quienes les buscan historias con corazón. Esta sería una gran apuesta. Espero que la veas, La Isla Olvidada, y ahí me platiques si esta recomendación te sirvió pues para poder disfrutar de una buena tarde o de una buena mañana, quizá, no lo sé, a la hora que tú decidas ir a las salas cinematográficas y disfrutarla. Me encantaría que me dieras tu opinión ya que la veas. Nos vemos con Bruno Mars. Esto es Just the Way You Are a través de Globo. Oh.

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6: Una de la tarde, 52 minutos.
7: La temperatura es 28 grados.

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2: 2:24 PM. Gracias por seguir conmigo a través de Globo 102.1. Gracias a los que mandaron mensaje. Adrianita preciosa, gracias. Te mandamos un saludote. Gracias por estar ahí en la frecuencia. Omar Ayen Fortín, que me está saludando. Quiere la canción de Memorama de Allison. Ok, muy bien. Perfecto. Tomo nota al respecto de... y aquí está. Oye, muchas canciones que de repente... pues salen a la luz. Esta canción casi no... la programamos dentro de Globo por el tema de que a veces como que sería como un poquito más de noche callada, del perfil y cosas por el estilo, pero la verdad es que está mucho de moda, y entonces aquí está para todos ustedes algo de Cristian Castro y Edén Muñoz que se llama Osadía a través de Globo 102.1, que está sonando fuerte, así que espero que te guste.

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4: Dos de la tarde, 52 minutos.
5: La temperatura es 29 grados.

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3: Hoy jueves 10 de septiembre da inicio el proceso electoral 2026-2027, en el cual se elegirán más de 19.000 cargos públicos en todo el país. Entre los más relevantes es la renovación del Congreso Federal, de los cuales 300 serán elegidos por voto popular, mientras que los 200 restantes serán por la vía plurinominal. Mientras que 17 estados del país elegirán a su propio gobernador o gobernadora por los próximos 6 años. Entre los estados que renovarán al Ejecutivo Estatal sobresalen Chihuahua, Nuevo León, Querétaro, Tabasco, por mencionar algunos. Y será el domingo 6 de junio del año 2027 cuando se celebren las elecciones, y ahí sabremos si el partido en el poder mantendrá su dominio en las cámaras y los estados, o si la oposición, con Movimiento Ciudadano, PAN y el PRI, le arrebatan el poder al gobierno federal.
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11: 3 de la tarde, 5 minutos.
12: La temperatura es 29 grados.
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1: Otra película que ya está próxima también a que puedas disfrutar en septiembre y que al parecer se estrenará por ahí del 24 también. Ya habíamos superado el I Love You 3000. Avengers Endgame vuelve a la pantalla grande en una edición especial. Una oportunidad para que revivas una de las películas más importantes justamente de pues esta categoría, porque se prepara para abrir una nueva puerta de los Vengadores. Si tú eres fan, seguramente estarás ahí justamente esperando la venta de boletos para poder asistir. Hoy te he dado algunas de diferentes géneros que espero que puedas disfrutar próximamente en este mes de septiembre. Pero también en streaming habrá cosas que ver y tengo otras cosas que comentarte acerca del séptimo arte. En este jueves palomero no le cambies a la frecuencia del globo porque seguimos contigo, súper conectados, poniéndote buena música y que disfrutes el día de hoy con los éxitos que Globo tiene para ti, pues ya es un agasajo. Así que bombones azucarados, si quieres escucharme en streaming lo puedes hacer entrando a la página de fmglobo.com, diagonal plaza, diagonal Córdoba, y a donde quiera que vayas, ahí voy contigo. Ahí nada más le das play al reproductor e inmediatamente en vivo y a todo color. Bueno, no en vivo. Bueno, sí en vivo, pero no en persona. Ahí estaré conectada contigo. Te mando saluditos a todos nuestros amigos de los portables Córdoba, Orizaba y alrededores. A ver si se reportan. Conductores de autobuses, gente que va en el tránsito vehicular. Ojalá me mandes mensajito de texto para saber que estás allí. Por lo menos di, hola, ¿cómo estás, Meli? Y yo aquí te sigo poniendo buena música, ¿te parece? Ese sería como que lo que podríamos hacer juntos el día de hoy. Mientras yo te sigo compartiendo música y mucho más, tú sigues ahí en la frecuencia. Dance to the Music viene para ti. 3 de la tarde, 11 minutos, no le cambies, Globo 102.1.

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11: 3 de la tarde, 21 minutos.
12: La temperatura es 29 grados.
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7: 3:32 p.m.
8: La temperatura es 29 grados.
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5: 4 de la tarde, 5 minutos.
6: La temperatura es 29 grados. 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
1: Bueno, hace un rato ya te platicaba yo acerca de algunas películas que están próximas a estrenarse en las salas cinematográficas, pero también hay que platicar todo lo que se va a estrenar bien a fondo en septiembre en algunas plataformas digitales, porque no todo es comprar palomitas tamaño Jumbo en el cine. También existen plataformas diferentes como Netflix, Prime Video, como Disney Plus, como Apple TV y muchas más. Y entonces también puede ser una razón para quedarnos en casa de repente. Algunos regresos esperados, algunas adaptaciones literarias, algunas películas que finalmente llegan al streaming. Y la primera de la cual te voy a hablar el día de hoy es Mal de Amores. Esta justamente se trata de una serie

Justo es de poquitos capítulos, como te gusta. 7 episodios. Y se estrenó el 2 de septiembre. Entonces, bueno, ¿qué pasa con esta serie? Está basada en la novela homónima de Ángeles Mastretta, ganadora del prestigioso premio Rómulo Gallegos. Y la adaptación busca capturar la riqueza del folclore mexicano desde principios del siglo XX, prestando mucha atención al vestuario de época, la ambientación de las haciendas y los contrastes sociales entre la provincia y la capital durante el régimen del Porfiriato, ¿ok? El personaje de Renata Vaca destaca por su rebeldía intelectual, porque no solo busca ejercer la medicina en una época donde los estudios superiores estaban prácticamente vetados para las mujeres, sino que también su evolución psicológica pues va reflejando una evolución de una joven con muchas ideas, una mujer madura que debe tomar decisiones éticas en medio del conflicto armado. Y por ahí la rivalidad entre Daniel Cuenca y Antonio Zabalza, que representa también dos modelos opuestos de país. Por un lado, el ardor revolucionario y la pasión desenfrenada, y por el otro, la estabilidad del orden y la visión de modernidad. Un triángulo amoroso que funciona como una metáfora política y social de la época, por si quieres ver algo así. Si quieres ver, por ejemplo, un salto cinematográfico en el formato de Mandalorian and Grogu, no te vayas, porque te voy a platicar también. Por ahí tengo algo para ti en las plataformas digitales. Un millón de amigos es lo que viene ahora. Carlos Rivera, Roberto Carlos, a través de Globo 102.1.

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1: Cuatro de la tarde, 24 minutos.
2: La temperatura es 28 grados.

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3: 4 de la tarde, 32 minutos.
4: La temperatura es 29 grados.
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20 minutos, será las 5 de la tarde. Vuela el tiempo, la verdad. Es que ahora te voy a recomendar, fíjate que tenemos una apuesta súper ambiciosa de Lucasfilm para saltar del formato episódico directo al cine y luego aterrizar en las pantallas en casa. Es un verdadero despliegue visual de escala cinematográfica y estoy hablándote de Mandalorian and Grogu, una película que llega a la plataforma digital justamente el 2 de septiembre, con un verdadero despliegue visual de escala cinematográfica que mantendrá pues toda la acción galáctica. Lo bonito es cómo profundizan en esa relación de papá e hijo adoptivo entre Din Djarin y el adorado Grogu. Por cierto, van a ver a un Grogu con un dominio de la fuerza muchísimo más avanzado, rifándose con tácticas bien pulidas frente a los del Imperio. Técnicamente es una joya de efectos especiales y sonido envolvente que se estará disfrutando muchísimo al integrarse al catálogo de pues este tipo de películas y los contenidos detrás de cámaras. Así que bueno, ¿qué te digo? Esto próximamente estará allí muy, muy presente en plataformas digitales. Así que ahí está. Otra de las opciones. Otra podría ser esta que se estrenó ayer en Prime Video. Y estoy hablándote de Marfil, una película. Si andas buscando algo con el sello de romance juvenil, un poquito oscuro, pero con mucha tensión, es una adaptación de la novela de Mercedes Ron, perteneciente al universo Darks. Y bueno, sigue a Marfil, interpretada por Esther Espósito, que a quien le gusta cómo actúa Esther Espósito, por la trama. Los chicos por allí que lo vean por la trama. Bueno, con un perfil de alcurnia muy vulnerable. Que después de que se libra de un secuestro misterioso termina bajo la protección de Sebastián Moore, que es un guardaespaldas rudo con un pasado turbio, encarnado por Hugo Diego García, y la química que se da entre ellos está ahí a flor de piel gracias a una filmación cuidada en locaciones de lujo en España y una dirección de Óscar Pedraza que le da un ritmo muy ágil justamente a esta película, mezclando el romance con algunas cosas de intriga, secretos familiares que no te van a dejar párpados. Dos opciones muy buenas para plataformas digitales, ¿no? Así que esta se estrenó el día de ayer en Prime, así que ahí está para ti. Nos vamos con más música y para los que disfrutamos de repente de algunas rolitas que sonaron fuerte en un momento, pero con un ritmo ya más actual para poderlas hacer más nuestras, pues aquí está esto.

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5: 4 de la tarde, 48 minutos.
6: La temperatura es 28 grados.
7: Saludos para Lale hasta Río Blanco que nos pidió este tema. Aquí está Proyecto 1 con Pumping 448. Esta canción también le gusta mucho a Iván Pulido. Le mandamos saludotes que luego nos la pide.

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3: Hoy jueves 10 de septiembre da inicio el proceso electoral 2026-2027, en el cual se elegirán más de 19.000 cargos públicos en todo el país. Entre los más relevantes es la renovación del Congreso Federal, de los cuales 300 serán elegidos por voto popular, mientras que los 200 restantes serán por la vía plurinominal. Mientras que 17 estados del país elegirán a su propio gobernador o gobernadora por los próximos 6 años. Entre los estados que renovarán al Ejecutivo Estatal sobresalen Chihuahua, Nuevo León, Querétaro, Tabasco, por mencionar algunos. Y será el domingo 6 de junio del año 2027 cuando se celebren las elecciones, y ahí sabremos si el partido en el poder mantendrá su dominio en las cámaras y los estados, o si la oposición, con Movimiento Ciudadano, PAN y el PRI, le arrebatan el poder al gobierno federal.
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6: Cinco de la tarde, 3 minutos.
7: La temperatura es 28 grados.

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1: 5:11 p.m. Sigo contigo con esa rolita que acabas de escuchar de Alex Lora con el Tri, justamente cuando tú no estás. Oye, y estamos hablando en este jueves palomero acerca, pues, de aquello que viene también en streaming próximamente. Una película que se estrena el 23 de septiembre en Prime Video es La Hipótesis del Amor, una historia que viene directa del fenómeno que armó la novela de Ali Hazelwood, que nació inspirada en el mundo de fanfiction antes de que la estuviera rompiendo justamente. Justamente viene un personaje que se llama Olive, una estudiante de doctorado súper brillante y un tanto caótica, para salir de un apuro y convencer a todos de que su vida amorosa pues ya va sobre ruedas, termina besando al profesor más estricto, frío y temido del departamento, Adam Carlin, que la dinámica de falsa relación, el fake dating, en medio justo de los pasillos universitarios y los laboratorios de biología, está muy bien llevada y toca además temas reales como el síndrome del impostor y los retos de destacar en la ciencia, pues siendo mujer, obviamente, como una polémica importante, todo con una química súper divertida, que espero que también puedas disfrutar para el 23 de septiembre ahí en Prime Video. Es otra de las, porque bueno, no sé en qué plataforma estás tú, ¿no? Yo te voy diciendo de diferentes. Por supuesto, también vamos a hablarte de Disney Plus, que por fin llega Toy Story 5, ya regresan Woody, Buzz Lightyear y toda la pandilla de Pixar bajo la batuta magistral de Andrew Stanton, que pues justamente es un verdadero veterano que sabe cómo tocarnos las fibras más sensibles de la nostalgia. Y en esta ocasión la película plantea el conflicto súper actual y necesario de cómo sobreviven los juguetes tradicionales ante el furor de las tablets, los videojuegos y la tecnología interactiva que tienen absorbidos a todos los niños de esta generación. Técnicamente viene siendo una maravilla de la animación digital, combinado con el humor que siempre maneja, con un mensaje profundo sobre la lealtad comunitaria, el miedo a ser reemplazados y el reencuentro entre amigos, que promete sacarnos más de una lagrimita. Así que si tú no pudiste verla en la pantalla grande, estarás muy feliz de que el 23 de septiembre llegue a Disney Plus Toy Story 5. Voy a mandar un saludo el día de hoy, bueno, muchos saludos para todos los que se están reportando con nosotros aquí a cabina, pero dentro de ellos voy a mandar saludos para, aquí nos dice, a ver aquí. Oye, para César Reyes, que nos está escuchando el día de hoy. César, saludos. Que te la pases fenomenal en este juevesitos, jueves 10 de septiembre, que el tiempo se está yendo volando. Ojalá que disfrutes mucho tu tarde y que te des más a la tarea de escuchar Globo 102.1, porque los éxitos todo el día solo suenan aquí, a través de Globo. Y si tú eres de la generación, no sé, es de la generación X, ¿sí? Quiero pensar. Por ahí, ¿no? Más o menos, quiero pensar. Entonces, la verdad es que tus rolas están en Globo. Te mandamos saludotes, gracias por estar escuchando. Nos vamos con algo de Tears for Fears, esto se llama Everybody Wants to Rule the World. 5:14 en Globo. Si tú te quedas en Globo, yo me quedo contigo.

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7: De la tarde, 21 minutos.
8: La temperatura es 28 grados.

De esas rolitas que aunque vayas en el automóvil no puedes dejar de cantar. No, ¿no te acuerdas del Ángel del Rock? Sí, Laureano Brizuela, 5 de la tarde con 24 minutos. Nos pidió Elisa esta rolita que viene a continuación de la señora Laura Branigan. Y esto se llama Gloria. Dice, gracias anticipada, sweet girl. Ay, amé. Saludos. Aquí está este tema. 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
6: 5 de la tarde, 31 minutos.
7: La temperatura es 28 grados.
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5: 5 de la tarde, 49 minutos.
6: La temperatura es 28 grados.
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8: Aquí viene esa rolita para Lau, que se la habíamos prometido, creo que desde ayer. Arréglame el alma con María Barrocuda de Panteón Rococó, que ella es súper fan de Panteón Rococó. Saluditos, mi Lau, cuídate mucho, aquí está tu rolita.

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0: Ya me despido. Gracias por tu compañía. Qué felicidad que me hayas acompañado estas 6 horas. Gracias a todos ustedes que se comunicaron conmigo. Rogelio, saludos, que viene en carretera hacia la ciudad de Córdoba. Le pusimos por ahí su rolita. A Iván, a Jeff Fortín, a Laurita Natoya, que ya escuchó su rola. Yo me despido, soy Mary Morales. Mañana a las 12 del día aquí te acompaño. Recuerda que 6 de la mañana llega Potter Garrido y en un momento más llega Rose Ojeda para acompañarte hasta las 0 horas. Me despido con música. Besos azucarados, mis bombones. Soy Mary Morales. Buena tarde.
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6: 6:04 p.m.
7: La temperatura es 25 grados.
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9: Ya en la cabina de Globo 102.1. ¡Ay, es jueves! Disfrutamos y le damos buena música, buen ritmo a la tarde. Bienvenidos hasta las 12 de la noche contigo.